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0: Michael,
1: 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Mira, dímelo, Casper. 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
4: Yo conmigo, yo con él, él delante y yo tras él. Good morning, hoy es jueves 14 de mayo. Dayanara Torres, buenos días. ¿Cómo amaneces en otro estado? ¿Conmigo no durmiste anoche?
5: No dormí contigo anoche. Estoy otra vez en Austin, Texas.
4: Yeehaw, ¿qué haces? Oye, dos veces en un mes ahí en Texas. Déjame ver, y en las redes sociales que estamos viendo, streaming live, ¿qué? Enrique Santos Show, esa cama, quiero decir, esa cama está alborotada,
5: ¿tendiste la cama? No, está alborotada, está al lado mío, este lado está limpiecito.
4: Oh, so hay dos camas ahí, uno para el alboroto y el otro para descansar.
5: No, para que sepas que aquí estoy solita, no, feliz, contenta, la oportunidad de estar en un seminario súper bueno para mí, así que contenta.
4: Me encanta siempre inspirando a las nuevas generaciones y levantando el ánimo de las mujeres y impactando positivamente las vidas de los latinos. Esa es mi Dayanara Torres. Ten cuidado con el aire acondicionado ese, tu mano izquierda en ese hotel, eso tiene COVID.
6: Okay. ¿Qué es eso? ¿Qué es eso?
5: Estaré de los con años, eso. ¿De los años qué es eso? ¿El 80?
4: De los 70. Ay, Dios. Estaré en la clavada telefónica, llamando a los restaurantes Cuban Guys, diciendo que soy el nuevo manager, pero quiero trabajar remotamente porque, oye, la gasolina está demasiado cara. Es too expensive.
7: Mi nombre es Frank. Ponme el cocinero. ¿Quién está en la parrilla hoy?
8: Espera un momentico.
7: Gracias.
8: Hello.
7: Aplasta con más fuerza las fritas, ¿ok?
8: He no understand Spanish.
7: Ya tenemos un problema aquí de conflicto de intereses, ¿ok? La tienda se llama Cuban Guys y en la parrilla tenemos a José que no habla.
9: Mi amigo, tenemos mucho trabajo y no estamos por... Si yo me llevo a enterar que la empleada estaba hablando con usted, le hubiese dicho que colgara hace 10 minutos.
4: Ay, que no vaya el comepiña del día del otro día que fue Palacio de los Jugos.
6: Uy,
4: ahí hay Cuban Guys, imagínate. Cuidado. Quiero, I want to talk to someone here who speaks English.
6: En ese caso lo hubiese funcionado porque el cocinero sale desde la cocina y le dice, what do you want? Porque el cocinero habla inglés.
4: Exacto, right. Pero tú te imaginas que entre ahí, why is this place called Cuban Guys? I want an American guy. We're in America.
6: So go to 5 guys.
4: Go to 5 guys. Exactly. I don't want 5 American guys. I just want one that speaks English. Bueno, si vas a los 5 guys en Miami, tampoco hablan inglés.
6: Bueno. Sí.
4: Harold.
6: Depende.
5: Yo no he ido a
10: Depende de qué parte de Miami esté metido.
4: Bruce. En Hialeah.
10: En Hialeah, ya.
4: Yeah. Ok. Bueno, una investigación ha revelado... Esa es la clave que acabamos de escuchar, 7 y 10, 8 y 10 y 9 y 10 de la mañana. En noticias y en trending tenemos por acá que una investigación ha revelado que algunas personas están manejando para Uber, Lyft y DoorDash. No sé si esto te ha pasado a ti, que tú ordenas una comida y la persona que te trae la comida no es la persona de la foto, Dayanara. O te montas en un Uber y el de la foto no es la persona que está detrás del volante.
5: Sí, lo de la comida es pasable, no me asusta, pero en el carro sí, porque, y no tan solo para mí, yo me acuerdo también hace unos añitos todavía cuando yo mandaba a Brian o a Christian que yo tenía que manejar para un sitio y el otro tenía que estar en el mismo sitio, en otro lado, a la misma hora, los mandaba en un Uber y si no era la persona, eso me daría mucho miedo, yo lo cancelaría.
4: Ya, bueno, ¿tú qué has hecho? ¿Has cancelado así o cancelarías como Dayanara? ¿Te sientes seguro, segura, subiéndote a un rideshare como Uber o Lyft si la persona que llega no es la misma de la foto? Y que nos hablen los drivers también y los repartidores, ¿cómo funciona esto? ¿Por qué se da esta trampa? Yo creo que cada vez que la gente hace este tipo de trampa están poniendo en riesgo nuestro, o sea, el servicio nosotros, porque nosotros terminamos pagando por él.
6: Y están haciendo bastante truco. Dice que vienen motora y no llegan motora. O sea, lo que te aparece en la aplicación es como una bicicleta y llegan en carro y tú dices, ¿qué trampa están haciendo aquí? Pero cada cual con su tema, ¿verdad?
4: Pero que nos expliquen los repartidores y los drivers cómo funciona este traqueteo. Nos pueden hablar por el WhatsApp 305-605-9494. ¿Te ha pasado a ti? ¿Lo haces tú? ¿Conoces a alguien que lo hace? ¿Why? ¿Qué tan común es escuchar de estas cuentas alquiladas o prestadas? Porque supuestamente las alquilan, tengo entendido, y hay hasta un dineral que le cobran a esta gente. Te presto. Yo no puedo porque tengo licencia suspendida o porque tengo el problema que tengo. Y me rentan entonces la cuenta a otra persona para yo generar dinero.
6: Wow.
4: Dicen que es bien común. ¿Qué tan común es? Bueno, que nos hablen las personas que conocen y que hacen esto a diario. WhatsApp 305-605-9494. ¿Qué te parece que Estados Unidos está retrasando miles de solicitudes de pasaporte? Porque muchas personas están enviando documentos incorrectos. El Departamento de Estado advirtió que certificados digitales o fotos electrónicas de actas de nacimiento no son válidas para el trámite. Las autoridades recordaron también que es obligatorio presentar documentos físicos originales que prueban la ciudadanía estadounidense para evitar demoras en el proceso para nuestros hermanos que están tratando de, o que están en medio de esa cuestión. Good morning.
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4: Bueno, una famosa revista acaba de escoger a uno de los hombres más atractivos de todos los tiempos.
1: Gracias.
4: Jaro, ¿estás tú en la lista?
1: Hablemos de eso ahorita.
4: Ok, te cuento. Hi, Harold. En el top 10 hay dos latinos. ¿Quieres saber quiénes son? Te lo contamos a continuación. Tocomar, Danza Cuduro. Yo soy Enrique Santos, ella es Dayanara Torres y tiende su cama todos los días. Es bien responsable. Besitos.

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1: Bueno, Dayanara, ¿qué te parece que Bad Bunny fue nombrado por Harper's Bazaar Magazine como uno de los hombres más atractivos de todos los tiempos? Él, no solamente él, hay dos latinos en la lista.
2: Hay dos latinos en Bad Bunny esta, y... en esta lista. Pensé que te iban a... ¿Perdón?
1: Bad Bunny y...
2: Enrique Santos.
1: No.

0: Lo tenemos,
1: vamos a hablar claro.
0: Los tenemos asustados.
1: Venga, Nara, vamos a hablar claro. Si las parejas de los latinos, si su pareja está más de 50 millas de su casa, son solteros. Ok, oh, bueno.
0: No.
1: Tenemos el listado, según Harper's Bazaar Magazine, de el top 10 de los hombres más atractivos of all times. Vivo, muerto, de todos los tiempos. Número uno, Paul Newman.
0: Exactamente.
1: Marlon Brando. ¿Quién más está en la lista?
0: Marlon Brando. That's my pick.
1: Really?
0: Like Marlon Brando en su cuando era joven.
1: En su peak.
0: Era un muñeco. Ese hombre era
1: así como yo.
2: Oh my God.
1: Así como yo.
0: Oh,
1: ¿quién más? ¿Quién más está ahí, Dayanara?
0: Ahí está también Denzel Washington, obviamente. Pero también Idris. ¿Cómo se dice eso?
1: Idris Elba. Ese es el que iba a ser el primer.
0: Hombre tan guapo.
1: Ese es el que iba a ser el primer afroamericano en hombre de la raza negra en ser James Bond. Está George Clooney, Lenny Kravitz. Okay. Bad Bunny, number 8, Brad Pitt, número 9, y entonces está Maluma. Dos latinos en la lista.
0: Maluma, number 10. He made it. Llegó a la lista Maluma también. So Bad Bunny y Maluma, los latinos.
1: La revista se llama Harper's Bazaar.
3: Bazaar no es significa raro.
0: No.
1: No en este sentido.
3: Okay, I'm just
0: making sure. Un bazar.
3: Pero aquí como un GQ magazine o un Men's Health o algo así, pero
1: qué cool. Yo creo que hay muchos más latinos very good looking, hasta mejor looking quizás de Bad Bunny y Maluma, pero Bad Bunny y Maluma son good looking. ¿Pero creen ustedes que Bad Bunny es mejor good looking que Maluma? Porque está en la posición número 8. Oh, okay. Brad Pitt entre ellos 2. Y Maluma number 10.
3: ¿Pero eso con o sin barba?
0: Ay no, Bad Bunny hizo el número 8.
1: Buena pregunta.
0: ¿Y mejaron?
3: Que eso es con o sin barba, porque recuerde que se la afeitó y se cambia la imagen cuando se afeita la barba.
1: Ya, yeah, totalmente.
0: No, lo vimos la otra vez sin la barba y nos está gustando. Nos está empezando a gustar sin la barba.
1: A ti te está gustando. Yo extraño la barba.
0: I approve.
1: Yo extraño la barbita.
0: No, pero dice
1: pórtate bien, Enrique. Pórtate bien.
0: Girls, no, la revista dice que lo hacen porque Bad Bunny, por ser tan auténtico, su estilo, por romper estereotipos masculinos. Por eso está ahí.
1: Ok, ¿y ustedes las mujeres encuentran todos esos puntos atractivos? Like a whole big picture. Ok, let's get into it, we gotta move. Háblame por el WhatsApp, déjame saber también si tú crees que Bad Bunny es better looking que Maluma. En el WhatsApp 305-605-9494, good morning.
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1: Jerry Rivera, cara de niño, ya tiene 52 años, ha revelado su secreto. Damn. ¿Cómo mantiene esa cara de niño? Los detalles a continuación, baby. Y están acusando de ganar a Shakira y Anita de plagio. Oh my God, what's going on? Los detalles a continuación. 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

0: única. Tiny, Karol G. Buenos días. ¡Feliz jueves!
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0: Bueno, Jerry Rivera es eternamente cara de niño. Soy cara de niño, con alma de hombre. Jerry tiene 52 años, Dayanara.
2: Un bebé, jovencitito.
0: Cara de niño, cara de niño, forever. Pero
2: toda
0: dice,
2: la vida.
0: Dice que él nunca se ha inyectado Botox. ¿Tú le crees?
2: Ah.
0: No te rías.
2: No, yo creo que se ha cuidado bien, ¿Qué?
0: Bueno.
2: Él dice que no se puso Botox,
0: bueno,
2: él dice.
0: Escucha cómo dice él, que cómo se mantiene joven. Escucha.
3: Acá el 99%... es pelo negro. En la cara, no sé qué decir.
0: Mientras que le están pintando el pelo, literal, con más,
3: es,
0: más cara.
3: No lo puedo revelar. Pero sí le voy a admitir que aquí hay trampa. Solamente de tinte, yo no me he hecho nada en la cara. O los que pregunten, muchas veces me preguntan si me he puyado o algo así, yo no he hecho nada de eso. No critico que lo hace, pero no lo he hecho y nunca lo voy a hacer. Quiero quedarme con mis arrugas naturales. Y en el momento en que las caras se tornen muy... salvaje en la cara, voy a tener que afeitarme aunque tenga todas las arrugas del mundo, no importa. Ya son más de 50 años. Yo cumplo 53 años ahora en julio.
0: Happy birthday. Ahora mismo.
2: Wow.
0: Cumple 5-3.
4: Quiere quedarse con su Kevin Costner, como dicen, porque Kevin Costner han dicho que no se hizo nada en la cara y ha envejecido naturalmente.
0: ¿Tú sabes la ventaja
2: ahora
0: también?
2: Mirándolo.
0: Dime.
2: Sí, mirándolo que hizo así, que se arrugó, sí, puede ser que sí, está manteniendo...
0: ¿Le crees que no se inyecta Botox? Yo creo que lo que ayuda también es la sangre que tiene él, boricua, de indio taíno, que lo ayuda a mantenerse así tan joven. God bless you, sí. Jerry Rivera, nuestro eterno cara de niño, pero tenemos que investigar para asegurarnos de que verdaderamente tú no te has inyectado Botox. Dice Dayanara que aquí arriba te cree. O quizás se lo inyectó
2: sí,
0: y le hace,
2: creo.
0: O quizás le hace falta retoque ahora y no se lo ha hecho. You look great, Jerry.
2: No seas malo.
0: Te ves muy bien,
2: te ves
0: no importa.
2: Espectacular.
0: Oye, lo que está malo ahora es lo que está pasando con esta nueva canción de Shakira y Anita, el Choca Choca, Cuerpo con Cuerpo. Están en promoción de esta nueva canción, pero ahora hay un dúo en Argentina que dice que la canción es de ellas. Escucha.
2: Oh, no.
5: Shakira y Anita nos copiaron. Hace un poco, Anita y Shakira sacaron esta canción.
0: Compara tú. A ver.
5: Hace 5 meses, nosotras sacamos esta canción.
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0: ¡Uy!

0: pues son muy parecidas. Nosotros al principio como no hay chance de que Anita y Shakira escuchen nuestro tema y se hayan inspirado o nos hayan copiado. Tiene que ser una casualidad. Shakira ni nos conoce. Pues le mostramos esto a nuestros seguidores y muchos coinciden en que pueden haber sido sus productores. Capaz Shakira y Anita ni saben que los están copiando.
1: Ustedes lo escucharon ahí. Ustedes lo escucharon ahí. ¿Tú cómo lo ves? En el WhatsApp, háblame, 305-605-9494. ¿Escuchas una similitud? ¿Escuchas que quizás existe la posibilidad de que esto fue una es un plagio extreme? ¿Tú qué crees?
2: A mí se escuchan bastante similar y muchas veces los productores, ¿qué pasa? Crean una pista, crean un ritmo, hacen algo y luego empiezan a, en inglés, they say shop it around, a tratar de venderle ese ritmo a varios artistas o varios disqueras o varios manejos. Y sin saber, una cosa leads to another. Posiblemente lo que dice la chica, que ellas nunca habían escuchado el tema original de ellas, pero quizás el ritmo, los productores. Hay descaro amongst productores, hay descaro, hay que decirlo.
1: Sí, y a veces, la realidad. A veces los artistas ni siquiera se enteran de esto y está pasando behind the scenes. Y el productor se vende como que esto es mío. Y quizás el productor lo escuchó o se lo robó, o ese productor es el que está haciendo plagio y no necesariamente las artistas. Escuchemos de nuevo, a ver. Esta es Shakira y Anita, escúchate esto.
0: Boca con boca, choca, choca, cuerpo con cuerpo, boca con boca. Hace 5 meses nosotros acabamos esta canción.
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1: escucha la diferencia.
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4: Hay una diferencia. Sí.
1: A ver, Jaro, ¿tú escuchas diferencia?
4: Claro, como de 20 millones de dólares.
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3: Jueves 14 de mayo, buenos días. Gracias por amanecer con nosotros. 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Y gracias a todos nuestros oyentes de Miami, la gente de Atlanta, Boston, Philadelphia, West Palm Beach, la gente que nos escuchan en la radio en Sarasota, en Tampa, Jacksonville, Lancaster, también Reading, Pennsylvania, los rumberos. Gracias y muy buenos días. Ok, la clavada telefónica la vas a escuchar en solamente minuticos, en 4 minutos, la clavada telefónica. Estamos llamando Cuban Guys Restaurant diciendo que hay un nuevo manager. Okay, pero que quiere trabajar remotamente porque la gasolina está muy cara.
4: Mi nombre es Frank. Ponme el cocinero. ¿Quién está en la parrilla hoy?
5: Espera un momentico.
4: Gracias.
5: Hello.
4: Aplasta con más fuerza las fritas, ¿ok?
5: He no understand Spanish.
4: Ya tenemos un problema aquí de conflicto de intereses, ¿ok? La tienda se llama Cuban Guys y en la parrilla tenemos a José que no habla.
6: Mi amigo, tenemos mucho trabajo y no estamos por... Si yo me llego a enterar que la empleada estaba hablando con usted, le hubiese dicho que colgara hace 10 minutos.
3: Óyeme, esa es la clavada super funny que vas a escuchar en 4 minutos. No te lo vayas a perder. Dayanara y yo esta mañana estamos hablando de esta investigación que ha revelado que algunas personas estarían manejando para Uber, Lyft y DoorDash usando cuentas que no son de ellas. Y en algunos casos hasta cuentas rentadas, Dayanara. Imagínate el peligro de esto.
7: Mucho miedo, mucho miedo. Yo que siempre estoy pendiente a eso y como te conté antes que con los nenes en algún momento dado, si tenían prácticas a la misma hora, pues tenía que mandar a uno e ir con el otro. Entonces los mandaba en un Uber confiando en lo que estoy viendo, en las estrellas, en cuántos años llevan haciendo, lo que escribe la gente. Entonces que sea una persona distinta, prefiero cancelar.
3: Queremos hablar con los drivers, cómo funciona este tip, este traqueteo que tienen ahí. Y también, ¿tú qué harías? O cuéntanos qué te ha sucedido cuando has ordenado algo y la persona que llega o llega a recogerte o a entregarte algo no es la misma persona de la foto. 844 Enrique, nos puedes hablar también por el WhatsApp 305-605-9494. Bueno, Jay Wheeler explotó en las redes tirándole fuerte a Gabriel Coronel de En Casa con Telemundo. Why? Check this out.
8: Último mensaje que le voy a dar a algunos de esos canales de televisión que no tienen ni la mitad de los números que hace mi hija. Una bebé hace más números que ustedes.
3: Ay, ay, ay.
8: Sáquense mi nombre de la sucia boca de ustedes. Especialmente si tú eres un cantante frustrado. Sácalo de tu boca, por favor. Si tú no has logrado nunca lo que yo he logrado con la música nada más. Tú trataste de hacer algo con la música, no te sirvió y tuviste que meterte a comunicador. Me funciona tanto con la música que estoy aburrido y me metí a comunicador. So, sáquense mi nombre de ahí, por el amor de Dios. Y antes de hablar de mí, busquen el contexto de todo lo que yo me he encargado de ser como ejemplo para los jóvenes de hoy en día que no quieren casarse, que no quieren creer en Dios, que no quieren creer en el matrimonio, que no creen que la mujer debe brillar igual o más que el hombre.
3: Entendemos, y en las redes obviamente todo el mundo apunta que es Gabriel Coronel, aunque Jay Wheeler no lo nombra.
7: No lo dijo, de su boca no salió, ¿no?
3: Pero de todos los animadores de En Casa con Telemundo, el único que fue cantante, ¿no?, y ahora es animador de televisión es Gabriel Coronel, que tiene un puesto ahí en Casa con Telemundo.
9: ¿Cantante frustrado que él dice?
3: Eso lo dijo Jay Wheeler. Y yo sé que Gabriel, si no me equivoco, ha hecho comentarios acerca de la niña de Jay Wheeler. Ha dado su opinión.
7: Eso es lo que está pasando, porque no sabemos lo que está diciendo, si es Gabriel Coronel, no sabemos lo que dijo.
3: Yo entiendo, Dayanara, que Gabriel ha criticado, quizás me equivoco, cuando la hija decía la palabra sucia, ya tú sabes que ha dicho en el podcast, y creo que Gabriel emitió una opinión ahí, que no estaba de acuerdo que la hija apareciera en el podcast, algo así por el estilo, y eso parece que le molestó a Jay Wheeler.
7: Ay, María.
3: Guerra entre podcasteros y artistas y animadores. Drama.
7: Qué fuerte.
9: Todo por el clickbait.
7: Nosotros discutimos eso mismo, discutimos lo de la niña, de, right. Que es una cosa que, y no, qué pasa, que los niños repiten y si ven la reacción de uno y uno se ríe, pues es más difícil que no lo vuelvan a decir, pero right. Es cosa de la edad y eso se le va a quitar con el tiempo.
9: Pero no somos cantantes frustrados, entonces. Nada malo. No somos cantantes frustrados, Dayanara. No está hablando de nosotros, Jay Wheeler, yeah. Ahí.
10: Acuérdate que Dayanara cantó.
9: ¡Oh, espérate!
7: Sí, que yo estoy con Jay Wheeler. Yo estoy con Jay Wheeler. 100%.
3: Harold, ¿qué es lo que estás diciendo? Que Gabriel Coronel usa bots en su Instagram.
11: Oh, es posible. No. Okay, es posible. I mean, estamos en un punto de vida que yo no creo lo que la gente postea en anymore.
3: Yeah. No se sabe qué es real.
10: Importante, no lo voy a decir. ¡Atiende!
3: ¡Atiende, Wheeler! Atiende, porque aquí tienes la clavada telefónica. Here we go.
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3: Estamos llamando al restaurante Cuban Guys para decir que hay un nuevo manager. Está listo para trabajar, pero solo por teléfono.
12: Cuban Guys, buenos días.
4: Sí, buenos días. ¿Ustedes están buscando todavía gente para que trabajen ahí? Hiring, now hiring.
12: Mi amor, yo te voy a pasar con el jefe que ya te diga.
4: Dale, mi vida, gracias, apúrate.
12: Bueno. Oye.
4: Vamos a poner esta tienda ahí a gozar. Está muy lento.
13: Hello.
4: Sí, bueno, buenos días, ¿cómo está usted? ¿Usted está buscando empleado?
13: Sí.
4: Excelente. Luca, ¿ustedes buscan manager?
13: Definitivamente. Sí, tenemos oportunidades de empleo para managers y empleados.
4: Excelente. Yo tengo experiencia de manejo, manager de supervisor. Empiezo el lunes. ¿Bien? Perfecto. ¿23 la hora?
13: Bueno, no. No.
4: 25 la hora.
13: Ante que nada hay un proceso, una entrevista. Después de la entrevista tenemos que hacer verificaciones de empleo y nos ponemos de acuerdo en cuanto venga y nos conozcamos.
4: Bla, bla, bla. Ok, esas cositas que se hace falta para la, tú sabes, papeleo y todo eso, no hay problema. Y ven acá, ¿usted quién es? ¿Qué pinta usted ahí?
13: Mi nombre es Jorge.
4: Hola, Jorge. Mi nombre es Frank. Frank, el nuevo manager. Soy el nuevo manager de Cuban Guys. Manager.
13: No, usted es el nuevo aplicante para la posición de manager.
4: Bueno, chico, entrevístame entonces. A ver, entrevístame, dale.
13: Ok, hagamos una entrevista en persona, por favor, si pudiera venir al restaurante.
4: Wait a moment. Este trabajo yo lo voy a hacer por Zoom. Yo voy a ser manager de la tienda, pero todo voy a operar desde mi casa, el Zoom. Y yo le digo a sus empleados qué botones apretar, cuándo sacar la papa, cuándo aplastar la frita, cuándo limpiar las mesas y cerrar las puertas.
13: No creo que sea posible, caballero. Gracias. Hasta luego. Cuban Guys, how may I help you?
4: Jorge, soy yo, el nuevo manager.
13: No, mi caballero, aquí estamos muy ocupados y no podemos estar ahora haciendo entrevistas por teléfono. Si usted quiere el trabajo, venga en persona y pregunte por mí. Pero ahora mismo estoy muy ocupado. Gracias.
14: Cuban Guys, good morning. I'm gonna help you.
4: Te habla Frank, el nuevo manager de la tienda de Cuban Guys. Te estoy viendo en la camarita y no estás sonriendo lo suficiente. Necesito que sonrías más.
14: Sí. ¿Cómo la risa estoy?
4: Eso, tú esa. Ah, pero no estás riendo ahora. Ahora estás riendo porque te hice reír. Pero cuando contestaste, no contestaste con una sonrisa. Soy el nuevo supervisor de la tienda. Jorge, te digo que estoy ahora supervisando la tienda por Zoom y por cámara. Estoy viendo todo lo que está pasando ahí.
14: Ok.
4: Ven acá, en los batidos de Mamey, ¿cómo están hoy?
14: Riquísimo.
4: Ponme el cocinero. ¿Quién está en la parrilla hoy?
14: José.
4: ¿Quién está en la parrilla? Ponme José ahí.
14: José. Espera un momentico.
4: Gracias.
14: Hello.
4: José, estoy supervisando la tienda ahora desde mi casa. Me hace falta que aplastes un poquito más. Aplasta con más fuerza las fritas, ¿ok?
14: He no understand Spanish.
4: Oh, I speak English, there's no problem for you. You for the frita, you aplastation. In the plantation, you exploitation.
13: Hello.
4: Ya tenemos un problema aquí de conflicto de intereses, ¿ok? La tienda se llama Cuban Guys y en la parrilla tenemos a José que no habla.
13: Mi amigo, tenemos mucho trabajo y no estamos por... Si yo me llego a enterar que la empleada estaba hablando con usted, le hubiese dicho que colgara hace 10 minutos.
4: Óyeme, usted está despedido, ahora mismo lo estoy despidiendo. Lo estoy despidiendo, no me gusta esa actitud.
13: Bueno, la despedida se dice hasta luego, ¿verdad? Así que dígame hasta luego y cuelgue, por favor.
3: Oye, es Enrique Santos, es una clavada.
13: Ay, qué gracioso. Uno aquí trabajando como un mulo y tú jugando por el telefonito. Hasta luego, Enriquito, que estamos busy. Bye.
3: Bye, bye, bonito.
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0: Royce, Romeo, Dardos. Buenos días, feliz jueves, feliz amanecer. Maneja con cuidado. Thanks for waking with us.
1: Amo esa canción, me encanta.
0: ¿Te gusta más que la otra que estaban promoviendo el disco nuevo de ellos dos?
1: ¿Cuál fue la primera?
2: La
1: primera es la canción que por fin me escribieron.
0: Sí, así te quiero, tóxica, loquita, no sé, cosa. ¿Por qué te digo toda esa barbaridad?
1: Por fin me escribieron una canción. No, mentira.
3: Oh. Eso fue para ti. Daya Nara, eres tú, eres tú.
1: Eres tú.
3: Inspiración eres de esta tú. Canción.
1: No, pero me encanta Dardos también, me gusta. Ay, me encantan las dos, me encantan.
0: Ellos demoraron demasiado tiempo en haberse unido, pero bueno, todo pasa en la industria de música y entretenimiento, cuando tiene que ser, a la hora y con la gente que tiene que ser.
2: And that's why it makes sense, el nombre del disco, el nombre de la gira, mejor tarde que nunca.
0: Like, yeah, todo perfecto. Yeah. Muy bien pensado. Okay, arriba. Esta mañana estamos hablando de una investigación que ha revelado que algunas personas estarían manejando Uber, Lyft, DoorDash, usando cuentas ajenas, generando preocupación por la seguridad de los clientes. Según el reporte, estas cuentas pueden, comprarse. Imagínate que tú puedes comprar una cuenta de esta, que puedes también alquilarlas y que se alquilan fácilmente por internet, y ahora las autoridades piden reglas más estrictas, obviamente, para evitar fraudes en las aplicaciones. Y uno dirá, ¿pero qué le importa? ¿Deja que la gente genere dinero? No. Pues estás hablando de la seguridad. Si tú pides, por ejemplo, un Uber, un Lyft, tú quieres que la persona que esté ahí verificada, que veas esa cara, quieres ver esa misma cara, esa misma persona detrás del volante. Sí. Si no, imagínate, Dayanara, ¿cómo te sientes?
1: Qué miedo. No, es que de verdad que me quita la confianza, porque digo, al final del día, ¿qué están ocultando? ¿Qué está pasando aquí?
0: Right.
1: Yo quisiera que alguien llamara, que dijera por qué es que pasa esto y si hay alguna buena razón para esto. Pero para mí suena como que algo me están ocultando, me están mintiendo,
0: claro.
1: Porque viene otra persona que no es la que yo sé, que tiene tantas estrellas, que ha hecho tantos viajes, no sé.
0: Y puede ser tan sencillo como que alguien tenga una licencia suspendida. Puede ser algo mucho más grave, como que es un depredador sexual que no quiere revelar su verdadera identidad. You know what I'm saying? Y que esa persona entonces esté montando gente en su carro. Puede ser bien peligroso. Cuéntanos eso que te pasó en Uber.
4: Esto me pasó
5: en Uber.
4: Esto me pasó
5: en Uber.
4: Esto me pasó
5: en Uber.
0: 844 Yes Enrique, también te puedes comunicar por WhatsApp, háblanos por WhatsApp, 305-605-9494. Snier, good morning. Bájale el volumen de tu radio, escúchanos solamente por teléfono. Snier, buenos días.
6: ¿Cómo estás? Buenos días.
0: Estamos bien. ¿Tú tienes voz de Uber driver?
6: Sí, es. Okay.
0: ¿Cómo estás, hermano?
1: Que llevan tempranito al aeropuerto.
0: Very early, yes.
6: Mira, Enrique, quería decirte, esto no es nuevo, esto viene desde hace muchos años, y la misma compañía de Uber y los mismos trabajadores de las oficinas de Uber son las que venden las licencias estas para poder conducir. Uber trató de implementar, de poner la foto, pero de que tú te tienes que tomar la foto una vez al mes y para ver si eres tú o no. Pero mucha gente lo que hace es que cuando renta esta
0: cuenta,
6: licencia,
0: ¿no?
6: Lo que hace es que sabe más o menos el día que te van a pedir la foto, va a casa la persona,

0: ¿Qué? Y cuando se
1: yo
0: renta...
1: Yo te soy sincero.
0: Sí.
1: Yo te soy sincero. Como te digo, tengo muchas amistades mías, venezolanos y colombianos y cubanos que tienen I-220A, que ya perdieron hasta el permiso de trabajo y todo, que ellos tienen que vivir, y entonces lo que están haciendo es eso, y la gente lo que hace es que le renta las cuentas. Pero ya le digo, por donde tiene que empezar la investigación es por la misma compañía de
0: la misma
1: Uber,
0: aplicación.
1: Que son, sí, no la aplicación, las oficinas. La renta de estas están costando $300, $300 al mes, y la gente la paga porque no tienen estatus para trabajar y todas esas cosas, y entonces lo hacen.
0: Bueno, número uno, me siento malísimo por estas personas que están, gente buena, que verdaderamente están haciendo lo correcto, están trabajando dignamente, tratando de echar para adelante. Nuestros hermanos que tienen lo de I-220A, que sé que es un verdadero dolor de cabeza. Gente buena que no hacen fraude, que están tratando de hacer las cosas las cosas bien hechas para conseguir su estatus aquí en el país. Paciencia y fuerza para todas estas personas. Pero tengan mucho cuidado, porque haciendo trampas y eso, a veces uno piensa que esta es la manera fácil, o te lo recomienda un primo o un vecino, mira, se hace esto así, y pueden caer en una situación mucho peor de la que están. Así que tengan cuidado. Gracias, Sniel, por explicarnos eso. Vámonos con Evelyn. Buenos días, Evelyn. ¿Tú también manejas? ¿Qué plataforma?
2: Sí, yo manejo Uber y Lyft.
0: Ok. ¿Y cuál ha sido tu experiencia con esto? ¿Hay personas, has visto personas que están rentando cuentas, gente que no son ellos?
2: En verdad no sé si están rentando, pero una vez me tocó a mí tomar un viaje desde el aeropuerto. Y me dije, como el viaje decía, como que la persona era sorda, que no escuchaba y eso. Yo, bueno, pues está bien. Pues cuando llegó el chofer, pues se parecía al de la foto, se veía un poquito diferente, pero se parecía bastante. Pero él tenía música y yo lo veía que estaba como bailando al ritmo de la música, ¿me entiendes? Como el beat.
0: un sordo que verdaderamente siente el bajo ahí.
2: Pero para mí, que yo trabajo en la plataforma de Uber, y las dos, pero Uber específicamente, no cada vez mensual, sino constante en el mismo día, como que me apaga la plataforma y me requiere que yo me tome un selfie para poder seguir trabajando.
3: Que no verifique.
0: Y eso puede pasar en medio de un viaje o durante el día, de repente, pum, te sale un prompt que te dice, tírate foto, Evelyn.
2: Yo puedo andar un viaje, puede estar bici, y de repente digo, qué raro que no me está entrando viaje. Cuando ya yo sé, tengo que tomarme el selfie. Dejo ese cliente, si no me tomo el selfie, no me entra más viaje.
0: Wow. Oye, quizá ahora que estás manejando Uber, el que te recogió para del aeropuerto, que se hizo pasar por sordo, quizás... ¿Crees que quizás el tipo era antisocial y lo que no quería hablar con la gente? Mejor digo aquí que soy sordo para que
2: no. No era la misma persona. Me imagino que una de esas personas que tú me entiendes llegan, tú sabes, sin documento y el familiar le presta la cuenta o algo así, me imagino.
3: Bueno, eso es algo que se puede hacer hoy día también. O sea, yo puedo pedir un Uber para ti.
0: Sí.
3: A través de la cuenta mía. Pero se especifica, se dice en la cuenta. Se dice como que la persona que tú estás recogiendo
4: no soy yo, es otra persona,
3: exacto.
5: Oye, ¿y por qué aquí no, en esta investigación, no investigan a Jaro Valenzuela?
3: ¿Y por qué?
5: Tiene a tres primos que llegaron de Santo Domingo y los tiene dando vuelta en Miami, por todo Miami y Atlanta, recogiendo gente con cuenta falsa.
3: Miami, Atlanta, está nationwide. No.
0: Eso es mentira, Chusma Lady.
6: Eso es mentira.
0: Demándala.
6: Aquí, Enrique, en la regla que dice Uber, en la página de ellos.
0: ¿Qué te encontraste? Damas y caballeros, nuestro investigative reporter, Harold Valenzuela, reporta. Adelante, Harold, tu investigación personal, ¿qué encontró?
6: Dice que parte de los terms and conditions, Uber no permite que ningún chofer emprete su cuenta. Y si eso pasa... De una vez ellos quedan suspendidos de la aplicación,
0: sí.
6: Pendiente una investigación.
0: Claro. O sea, tú no puedes...
4: Eso no se supone.
0: No, claro que no se supone, pero entonces, obviamente, como nos acaban de decir ahorita, alguna gente necesitada busca la manera de...
3: They figure it out, yeah.
6: ¿Y qué pasa, Enrique, cuando
0: la quinta vuelta al mango, they find a way to make it happen? Dime.
6: Cuando tú ordenas comida,
0: sí.
6: A mí me ha pasado que yo ordeno comida, veo que el chofer es correcto, pero veo a un niño que viene y me suelta la comida en el frente de la casa.
4: ¿Eso? Porque se traen a sus hijos a trabajar a veces, sí.
0: Esa, la plataforma permite eso, pasa mucho y veo parejas también, y con niños.
3: Las parejas

0: entiendo. Y más, ¿sí? Y más en la noche. O sea,
1: yo y más si están shopping, por ejemplo, cuando van,
0: like Instacart.
1: En Instacart. Yeah.
2: Instacart. Uh-huh.
1: Porque tú sabes, a veces uno pide muchas cosas y si están en pareja, yeah, pueden el shopping más rápido.
0: Like
1: y...
0: yo he visto, ajá, que la cuenta es una mujer, pero ella llega, me imagino que su esposo o algún familiar, o sea, llega con un hombre, right, porque está haciendo un delivery por la noche, you know, whatever. You know, right, you know what I'm saying? I've seen that before.
1: En la parte que me gusta, cuando es, sí he visto niños, yo no sé si es permitido en las plataformas.
2: Bring your kid to your job. What,
1: pero en el caso,
2: bring,
1: sí,
0: bring,
1: pero
0: your
1: el
0: kid
1: caso,
0: to Uber Day.
1: Pero en el caso de mucha de esta gente, es every day. Pero también le enseña responsabilidad a los niños, oh, para, yeah, que sepan, oye, mira lo que mami y papi tienen que partirse el lomo y lo que tienen que sudar y no, tú sabes.
2: Yeah. Yeah.
1: Para que entiendan responsabilidad. Pero no sé si la plataforma lo permite. ¿Cuál es la regla para todos los drivers? Cuando se trata de niños o otros pasajeros en el carro. Juan, good morning.
3: Hello. Yeah, good morning.
1: How are you, my friend?
3: Very good.
1: Do you drive?
3: Mira, Enrique, sí, lo que la cosa está bastante mala y yo hago delivery para en Filadelfia para muchas compañías. Amazon tal vez es la más estricta. La mayoría te prohíbe que tengas a otra gente o que otro maneje tu carro.
1: Y pasajeros también, ¿te permite tener pasajeros? Así como el caso que la gente que traen sus y su pareja o sus hijos.
3: No es permitido. Lo que sucede es que a veces la gente no tiene documentos y tiene que, bueno, hacerte tripas corazones y esperan al que... A veces se espera el que coge el S y se le pasa el carro.
1: Right. ¿Y cómo se sienten ustedes que sí tiene, están documentados, la gente que tienen todos sus papeles en orden, que tienen su licencia correcta? ¿Cómo se sienten que hay gente que están rentando o gente alquilando supuestamente sus aplicaciones para que la gente que no tenga licencia o tienen otro problema manejen?
3: Bueno, el problema es, por ejemplo, Uber te paga bastante poco por tarifa. Entonces, la gente que está cogiendo las tarifas bajas son la gente que tiene más necesidad y que a veces no tiene cómo, ¿verdad?
1: Right, right. Extreme.
0: Mm-hmm. Oye, Juan, te quiero preguntar. Tú dices que tú haces delivery para varias plataformas, ¿tú dijiste?
3: Sí, hago delivery para muchas plataformas, Amazon, Target, y Uber, y Instacart.
0: Ok, explícame, Instacart, mayoría... con esa, con lo de Instacart. Explícame esto. Oye, y Uber también. Cuando tú has hecho un delivery de comida, ¿por qué cuando uno pide, muestra que hay, la persona va en bicicleta, pero lo que te llega es un carro, o dice que es un carro y te llega en una motocicleta? Pff,
1: right.
0: Chiquitica.
3: Eso está prohibido y se debería de reportar, porque en realidad no es seguro. No sabes lo que le pasó a tu comida también, ¿verdad?
1: Ah, pero
0: ¿es una trampa o algo que se está haciendo con la cuestión del vehículo?
1: Gana más dinero, por ejemplo. ¿Por cuál es la ventaja de que un chofer diga, uh-huh, que está en un scooter o que, ajá, está en un carro o bicicleta?
3: La ventaja quizás digo yo, es que la gente no está pagando taxes. Entonces, una forma de algunos que quizás tienen muchas cuentas,
1: okay,
3: rentarla para no pagar taxas y que le paguen a ellos de seguro en cash, me imagino yo, ¿verdad?
1: Bueno,
0: that's crazy.
1: O quizás llega más rápido. Para aquellos que están haciendo delivery en bicicleta o en Uber, ¿por qué? Yeah. Cuéntanos cuál es la ventaja. 844 Yes Enrique, el WhatsApp 305-605-9494. Angelito, buenos días.
4: Hola, muy buenos días, Enrique.
1: ¿Cómo está, mi hermano?
4: Bien, bien, gracias. Metido en el trancón de la mañana, tú sabes.
1: Ya tú sabes, maneja con cuidado.
4: Mira, Enrique, muchas gracias por el programa, muy entretenido siempre. Pero quería decirle, bueno, con Uber, yo estoy trabajando con Uber part-time desde que empezó Uber, desde que era ilegal, que teníamos que escondernos para poder hacerlo. Y la plataforma, por lo menos la de Uber, yo hago Uber y Lyft, y la plataforma de Uber siempre te exige verificaciones, como decía la driver anterior. Muchas veces, hasta 3-4 veces en la noche, te manda estacionarte de forma segura y te pide que te tomes un selfie para comprobar, uh-huh, que eres tú. La, uh-huh, plataforma de Lyft es un poquito más relajada. Ella normalmente te pide una verificación esporádicamente. El tema con eso es que los clientes muchas veces son los que tienen que estar al tanto de quién lo está recogiendo. Porque, a ver, yo entiendo que hay muchas veces, y está pasando lo de las ventas de cuenta y la renta, porque las personas no tienen permiso de trabajo. Es la causa principal,
1: okay,
4: por la que está pasando, que la gente tiene que seguir trabajando para, okay, poder pagar sus biles y no tienen los permisos de trabajo. Hay gente inescrupulosa que se aprovecha de eso, y bueno, y les rentan las cuentas, les venden, lo que sea.
1: ¿En cuánto más o menos rentan una cuenta de esa?
4: Normalmente puede ser entre 300 hasta 800 dólares.
1: ¿De 300 a 800? Ah, la verdad. ¿Al mes? Sí.
4: En dependencia, al mes. En dependencia de que, de si la cuenta está activa por bastante tiempo. Tiene sus cosas y es peligroso. Yo creo que es peligroso porque realmente las personas que lo están haciendo no tienen un control de lo que pueda pasar, y si pasa algo con esa cuenta, también lo van a afectar a ellos porque está toda su información.
1: No, esto nos afecta a todos porque también tenemos, ¿qué pasa? Si la gente sigue con este tipo de cosas y el ser humano siempre busca una manera de hacer trampa o de hacer más dinero, y si estas aplicaciones, vamos a hablar claro, no le dan a ustedes lo que se merecen, el porcentaje correcto por estar ahí haciendo estos delivery, ¿qué pasa? ¿Va a ser mucho más fácil? Me imagino yo, Extreme, no sé, como los Waymos van a hacerse más populares.
0: No, Waymos,
1: van a todas las plataformas van a decir, es muy difícil lidiar con el ser humano, mejor eliminamos los seres humanos y les damos más trabajo a las computadoras.
0: Se preparen porque el año pasado se introdujo esta cuestión de los cyber taxis por parte de la compañía Tesla, hasta los Waymos. Este año ya ellos están oficialmente activos en Dallas, Houston, Phoenix, Miami, Orlando, Tampa y Las Vegas con la cuestión de los cyber taxis, y dice que un ride te va a costar
1: ¿qué? ¿Cuánto?
0: $4.20.
5: Claro.
0: Entonces, pero no tiene driver, no tienes que preocuparte de un driver, o sea, el carro no tiene volante, lo que tiene es la pantalla en el medio, es de dos pasajeros. It's gonna get automated.
5: Ay, por favor, poco a poco. Lo que hace falta ahora, y esto es cuestión de tiempo, ya los robots existen, de los Tesla, eso. Y ya, yo estoy por comprarme uno, porque ya los hombres no sirven, Dayanara. Los hombres hoy en día o son gay, o son impotentes, o están trabajando, tienen pestagrajo, lo que hacen es complain. Yo me voy a comprar un robot que es el hombre perfecto, que me haga el amor y que no se queje.
6: Optimus.
0: The Optimus humanoid robot, dice Chuma.
7: Optimus penis.
0: No.
7: For choose my lady.
5: Oh my God.
7: Coming this summer. Coming this summer. Coming this summer.
1: Ahí está Eric. Buenos días, Eric. ¿Qué tal? ¿Qué volado?
0: Malo.
8: Hello.
1: Hello, Eric. ¿Qué manejas tú, papi?
8: ¿Cómo estamos, Enrique?
1: I'm good, bro. How are you?
8: I'm doing good, doing good. Yo soy un driver para Amazon Flex and Uber.
1: Okay.
8: Yo tengo dos carros y una bicicleta. Y la razón es, pues, la gasolina ahorita está muy cara. Entonces, cuando yo hago Uber, yo uso el carro más grande.
1: Okay.
8: Para más comfortability. Entonces, cuando yo hago Uber Eats, or Amazon Flex, me llevo el carro más chiquito.
1: Okay.
8: Que es un 4 cilindros, 1.6
1: okay.
8: liters.
0: Duran gas.
1: ¿Y cuándo te montas en la bicicleta? Está cañón. Obviamente, buscar estacionamiento, mucho tráfico, entre los edificios, es mucho más fácil la bicicleta.
2: Yeah. Más fácil y más rápido.
8: Y también te tienes que acordar que no gastas en gasolina tampoco.
1: Right,
8: yeah.
1: Right.
8: Pero, more money.
1: Y papi, me imagino que estás fit también montando esa bicicleta, ¿o no?
8: Somewhat.
1: Eric, gracias. Y saludos para todos nuestros oyentes de Philly por la sintonía. Los rumberos ahí de Filadelfia, muchas gracias. Miguelito, buenos días.
9: Buen día, ¿cómo están ustedes? ¿Qué dice la gente buena?
1: Estamos bien, papi, good morning. ¿Qué manejas tú?
9: Calidad. ¿Ah?
1: ¿Qué manejas?
9: ¿Qué dice?
1: ¿Qué manejas?
9: Uber okay. Eats, Amazon, Lyft, todas esas.
1: Okay, ¿qué te parece? Y si nos acabas de sintonizar, estamos hablando de esta investigación que ha revelado que algunas personas estarían manejando Uber, Lyft, DoorDash, usando cuentas ajenas, a veces rentadas, falsas de otra gente. No son ellos en las aplicaciones.
9: Sí, se ve de todo, pero fíjate, como dice ahí, vinieron dos personas, ahora Uber aleatoriamente, cada vez que terminas un servicio, te está pidiendo la verificación de facial, la del rostro, ¿verdad? Para continuar. Pero, ¿qué pasa? Yo no estoy justificando con esto que voy a decir. El problema no es de forma, sino de fondo. Por lo menos, hablando del inmigrante, el inmigrante tiene que pasar 7 meses, 1 año para que le den un permiso de trabajo. Entonces, ahí es donde está parte de los problemas de por qué muchos trabajos lo hacen escondidas los inmigrantes.
1: Yeah.
9: hay que modificar la ley migratoria. Si lo vas a recibir, ayúdele con el permiso de trabajo, porque tú estás haciendo que esa persona maneje sin licencia, trabaje sin permiso de trabajo, haga las cosas escondidas. Entonces está llegando y está empezando a hacer las cosas mal. Entonces,
1: exactamente.
9: ¿Dónde está el fondo del problema?
1: Ya.
9: ¿Entiendes?
1: Totalmente. Sí. Totalmente.
9: Wow. La gente quiere hacer las cosas bien, pero mira cómo está la situación.
1: Right. Y mucha incertidumbre también, porque entonces no hay, tú sabes, se llega a un acuerdo, este es el plan, y de repente se cambia completamente, entonces uno no sabe, you know what I'm saying?
9: Cada día es algo diferente, cada día es para adelante y para atrás, para atrás y para adelante, cada día es algo nuevo, cada día, bueno, pero bueno, esperemos que todo eso, ese es el fondo del problema, los permisos de trabajo.
1: Bueno.
9: Pero bueno, gracias a ustedes por alegrarnos cada día, saludos a mi novia Dayanara.
1: Excuse me.
6: Saludo.
1: ¿Cómo que novia de Dayanara? Excuse me.
9: Mi mejor amiga.
1: Dale, Miguelito.
6: Saludos.
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11: Hola Enrique, buenos días.
1: Buenos días.
11: El tema de lo que puedan usar, que colocan que usen scooter o bicicleta, es porque cuando tú haces delivery, sobre todo, la distancia entre la recogida y el delivery es muy larga cuando tienes un carro. Entonces hay personas que colocan bicicleta o moto para que la distancia sea corta porque no tienes un vehículo para, por lo menos, yo tenía una amiga que vivía en el downtown, trabajaba en el downtown de Miami, y colocaba que era bicicleta porque se mantenía dentro de la zona y no la mandaban a salir. Entonces, esa es la razón que yo conozco para colocar ese tipo de transporte en la aplicación.
1: Wow.
12: Eso es para que no te lleguen, trabajos que sean de larga distancia.
0: Sí, yo pensé que era.
12: Porque ya se quiere quedar.
1: Short distance, yeah.
0: Yo pensé que era para no pagar el seguro del carro. Yo pensé que era algo con lo del carro, como quien dice, el carro no tiene papeles o no está registrado bien y pongo bicicleta y vámonos por ahí para abajo.
1: ¿Tú sabes cuánta gente está manejando sin seguro y lo peligroso que es? No solamente para ellos, pero para nosotros, los demás. Ok, 844-YES-ENRIQUE es el WhatsApp. Puedes seguir tirándonos por ahí, llamando también el 844-YES-ENRIQUE, hablando de esta investigación que ha revelado que hay gente que está manejando cuentas prestadas o hasta alquiladas también de Uber, Lyft y DoorDash. 305-605-9494. Y gracias a todos esos drivers que nos escuchan a diario, óyeme, que la cantidad de gente que nos escuchan, que están haciendo delivery en el carro, en sus bicicletas, en sus scooters. Los latinos sacando la cara, guapeándosela verdaderamente bajo unas circunstancias, muchos de ustedes, muy difíciles y mucha incertidumbre en el país. Los vemos, los escuchamos y para eso estamos aquí, para todos ustedes, para apoyarnos, apoyarlos a ustedes, apoyarnos unos al otro y echar para adelante en este gran país que nos ha abierto la puerta verdaderamente. Y de nuevo, sé que hay mucha incertidumbre, pero no pierdan la fe, sigan hacia adelante, hagan las cosas correctas. Gracias a todos nuestros inmigrantes, gracias a todos nuestros oyentes que manejan Uber, Lyft, DoorDash. Thank you. Gracias.
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0: Arrancamos en la NBA. Anoche los Cleveland Cavaliers ganan 117-113 contra los Detroit Pistons. Ahora se fueron arriba 3-2 en esta ronda y el próximo partido es en su casa y tienen la oportunidad de eliminar el equipo número 1 del este. Uf, la cosa está caliente. Pasando a la MLS. Ayer hubo acción de la MLS y el Inter Miami gana 5-3 contra el equipo de Cincinnati. Orlando City gana 4-3 contra Philadelphia Union. New England Revolution pierde 3-0 contra el equipo de Nashville. New York City gana 1-0 contra el equipo de Charlotte. El equipo de Austin pierde 5-0 contra el equipo de San Diego. Y Sporting Kansas City gana 3-1 contra el equipo de LA Galaxy. 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
3: Good morning, happy Thursday. En cinco minutos no te vayas a perder la clavada telefónica. Today, en la clavada estamos llamando a Cuban Guys Restaurant diciendo que es un nuevo manager que está encargado ahora, ¿ok? Pero que quiere trabajar remotamente porque la gasolina está muy cara.
4: Mi nombre es Frank. Ponme el cocinero. ¿Quién está en la parrilla hoy?
5: Espera un momentico.
4: Gracias.
5: Hello.
4: Aplasta con más fuerza las fritas, ¿ok?
5: He no understand Spanish.
4: Ya tenemos un problema aquí de conflicto de intereses, ¿ok? La tienda se llama Cuban Guys y en la parrilla tenemos a José que no habla.
6: Mi amigo, tenemos mucho trabajo y no estamos por... Si yo me llevo a enterar que la empleada estaba hablando con usted, le hubiese dicho que colgara hace 10 minutos.
3: Esa es la clavada que vas a escuchar en exactamente 5 minutos. No te lo vayas a perder. Esta mañana estamos hablando con los drivers de Uber, de Lyft, los delivery también, de Postmates y demás. Y este escándalo es una investigación que ha revelado que mucha gente renta estas cuentas, están pagando un dineral por ellos, algunas gente que están indocumentadas según estamos escuchando, otras personas tienen licencia suspendida. Es un traqueteo que tienen con estas plataformas, mucha gente haciendo trampa, que está afectando a muchos drivers, la gente que lo están haciendo por las buenas, y está afectando a muchos clientes también. ¿Tú cómo lo ves? Si tú manejas o te has montado y has visto algo raro, si has pedido un ride y de repente la persona que te llega a recoger o hacerte el delivery no es la persona, la misma foto que aparece en la aplicación. Háblanos por el WhatsApp 305-605-9494, aquí en cabina 844-937-3674. Feliz jueves. Don Omar, pobre diabla. Dayanara, I love you. Good morning, familia.

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1: Estamos llamando al restaurante Cuban Guys para decir que hay un nuevo manager. Está listo para trabajar, pero solo por teléfono.
2: Buenos días.
3: Sí, buenos días. ¿Ustedes están buscando todavía gente para que trabajen ahí? Hiring, now hiring.
2: Mi amor, yo te voy a pasar con el jefe que ya te diga.
3: Dale, mi vida, gracias, apúrate.
2: Bueno.
3: Vamos a poner esta tienda ahí a gozar. Está muy lento.
4: Hello.
3: Sí, bueno, buenos días, ¿cómo está usted? ¿Usted está buscando empleado?
4: Sí.
3: Excelente, Luca, ¿ustedes buscan manager?
4: Definitivamente, sí, tenemos oportunidades de empleo para managers y empleados.
3: Excelente, yo tengo experiencia de manejo, manager de supervisor. Empiezo el lunes, ¿bien? Perfecto. ¿23 la hora?
4: Bueno, no.
3: 25 la hora.
4: Hay un proceso, antes que nada hay un proceso, una entrevista. Después de la entrevista tenemos que hacer verificaciones de empleo y nos ponemos de acuerdo en cuanto venga y nos conozcamos.
3: Bla, bla, bla. Ok, esas cositas que se hace falta para la, tú sabes, papeleo y todo eso, no hay problema. Y ven acá, ¿usted quién es? ¿Qué pinta usted ahí?
4: Mi nombre es Jorge.
3: Hola, Jorge. Mi nombre es Frank.
4: Frank,
3: el nuevo manager. Soy el nuevo manager de Cuban Guys. Manager.
4: No, usted es el nuevo aplicante para la posición de manager.
3: Bueno, chico, entrevístame entonces. A ver, entrevístame, dale.
4: Ok, hagamos una entrevista en persona, por favor, si pudiera venir al restaurante.
3: Wait a moment. Este trabajo yo lo voy a hacer por Zoom. Yo voy a ser manager de la tienda, pero todo voy a operar desde mi casa, el Zoom. Y yo le digo a sus empleados qué botones apretar, cuándo sacar las papas, cuándo aplastar las fritas, cuándo limpiar las mesas y cerrar las puertas.
4: No creo que sea posible, caballero. Gracias. Hasta luego. Cuban Guys, how may I help you?
3: Jorge, soy yo, el nuevo manager.
4: No, mi caballero, aquí estamos muy ocupados y no podemos estar ahora haciendo entrevistas por teléfono. Si usted quiere el trabajo, venga en persona y pregunte por mí. Pero ahora mismo estoy muy ocupado. Gracias.
5: Cuban Guys, good morning. I'm gonna help you.
3: Te habla Frank, el nuevo manager de la tienda de Cuban Guys. Te estoy viendo en la camarita y no estás sonriendo lo suficiente. Necesito que sonrías más.
5: Sí.
3: Eso, tú ves. Pero no estás riendo ahora. Ahora estás riendo porque te dice rey. Pero cuando contestaste, no contestaste con una sonrisa. Soy el nuevo supervisor de la tienda. Jorge, te digo que estoy ahora supervisando la tienda por Zoom y por cámara. Estoy viendo todo lo que está pasando ahí.
5: Ok.
3: Ven acá, en los batidos de Mamey, ¿cómo están hoy?
5: Riquísimo.
3: Ponme el cocinero. ¿Quién está en la parrilla hoy?
5: José.
3: ¿Quién está en la parrilla? Ponme José ahí.
5: José. Espera un momentico.
3: Gracias.
5: Hello.
3: José, estoy supervisando la tienda ahora desde mi casa. Me hace falta que aplastes un poquito más. Aplasta con más fuerza las fritas, ¿ok?
5: He no understand Spanish.
3: Oh, I speak English, there's no problem for you. You for the frita, you aplastation. In the plantation, you exploitation.
4: Hello.
3: Ya tenemos un problema aquí de conflicto de intereses, ¿ok? La tienda se llama Cuban Guys y en la parrilla tenemos a José que no habla.
4: Mi amigo, tenemos mucho trabajo y no estamos por... Si yo me llego a enterar que la empleada estaba hablando con usted, le hubiese dicho que colgara hace 10 minutos.
3: Óyeme, usted está despedido, ahora mismo lo estoy despidiendo. Lo estoy despidiendo, no me gusta esa actitud.
4: Bueno, la despedida se dice hasta luego, ¿verdad? Así que dígame hasta luego y cuelgue, por favor.
3: Oye, es Enrique Santos, es una clavada.
4: Ay, qué gracioso. Uno aquí trabajando como un mulo y tú jugando por el telefonito. Hasta luego, Enriquito, que estamos busy. Bye.
3: Bye, bye, bonito.
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1: Tema caliente esta mañana, una investigación ha revelado que hay personas que están manejando Uber, Lyft y DoorDash usando cuentas ajenas. Esto ha generado preocupación, obviamente, en algunos. El reporte dice que algunas de estas cuentas se pueden comprar o se pueden alquilar y que es una cosa bien fácil. ¿Te ha pasado que has ordenado un Uber y la persona, un delivery, y la persona que aparece en la aplicación no es la misma persona que te llega? 844-YES Enrique en el WhatsApp 305-605-9494, 305-605-9494.
2: Saludos a mi novia Chuma Lady, te amo, eres tan viral, tan controversial.
3: Muchas gracias.
2: Como sueño que sea la mujer de mis sueños.
3: Ay, no.
2: Even Dewey, Pam.
3: Ay, Dayanara, qué mala suerte tenemos, mija.
2: Honey.
3: I love your personality, tú, pero ves que los hombres hoy en día están flojos.
4: Suena más como un amigo que novio, pero...
3: A mí me hace falta más un camionero.
4: Ok.
3: Un hombre que sude, que tenga pelos en la espalda.
5: ¿Pelos en la espalda?
1: Yuck, Chumaleri has weird, unos gustos medio raros.
6: Enrique, mi hermano, yo quería llamar para opinar sobre el tema, pero lo voy a dejar por mensaje aquí a... Sí, es muy importante tanto que sea verificado el conductor cuando te subes un Uber, pero también yo que hice Uber, también es importante que uno sepa a quién va a recoger. A veces sí le dice uno, vas a recoger a fulano, pero o vas a recoger a esta persona o la persona que pidió el Uber, pero tú no sabes quién estás recogiendo, tú no sabes quién es la persona que se te sube al carro.
1: Oye, buen punto, porque ese
5: es otro punto.
1: Right, Dayanara, es peligroso para el pasajero si la persona que aparece en la aplicación no es el mismo que te viene a recoger, y también es peligroso para el driver si llega a recoger esperando a una persona y esa persona no es la persona que pidió en la aplicación.
5: Sí, sí, sí. Pero uno puede hacer eso, tú puedes pedir un Uber para alguien, yo lo hacía para mis hijos, pero sí es cierto, ¿qué tal si es una mujer la Uber driver? Y está esperando que sea una mujer o algo así, entonces llega un hombre. ¿Sabes?
3: Ay, caballero, dejen el drama. Hoy en día no se sabe, la gente trans, hay gente que se identifican como una vaca, se identifican como un caballo, un perro.
5: Chuma.
3: Sí, los Tyrians.
4: Los Tyrians.
5: verdad.
3: Ahora, si yo pido...
5: Todavía siguen.
3: Si yo pido un DoorDash y veo la foto de un ser humano, pero lo que me llega para hacerme el delivery es un caballo.
5: Ay,
3: Dayanara, te lo mando para tu casa también.
4: Sí, pero hay que tener cuidado también porque hay muchas personas que usan tanto filtro en la foto que cuando llega es otra persona.
1: Chuma Lady. El ejemplo perfecto.
3: Tu abuela.
4: Muchas bendiciones.
7: Tu abuela. Mira, Enrique, yo hago Uber aquí en Georgia.
1: ¡Georgia!
7: ¿Sabes qué es lo que pasa con esa, para responderle la inquietud sobre que cuando piden una comida... que dice Scottel y llega en un carro. Lo que pasa es que se registran como bicicleta, un ejemplo.
1: Right.
7: Y la bicicleta le ponen servicio corto.
1: Yes,
7: y
1: luego
7: entonces, cuando tú agarras así un servicio en bicicleta y tú te ves en un carro, tú lo vas a hacer rápido y la plataforma te va a pagar bien.
3: Ya entiendo, ya se lo explicaron, señor, que la gente que está en bicicleta, según él, dice que la tienen corta.
1: No, o sea, la distancia, Joelín. Buenos días.
8: Mire, yo trabajo de Istaca.
3: Istaca.
8: Y yo veo cómo está el día, si veo que puedo trabajar en la moto o en el carro. En la moto trabajo porque hago los pedidos más cortos y lo hago más rápido.
1: Ok.
8: Y gano más.
1: Right.
8: Que es lo que la gente entiende. A la gente, a las personas lo que le importa es que le lleguen sus productos completos y todo bien.
1: La gente que maneja en áreas bien pobladas, donde hay downtown, no hay donde estacionarse, es un verdadero dolor de cabeza. Si tienes el carro, se te complica mucho más. Si tienes bicicleta, lo puedes subir contigo a los buildings, sube al mismo ascensor, porque hasta coges el riesgo que si lo dejas amarrado abajo, hay gente que te están puestos para eso y te pueden tumbar el ride también.
4: Te metes por el medio del tráfico también.
1: También in between.
9: Cuando hacen eso de que hacen delivery en bicicleta o en motora, o llega un carro, es porque no tienen licencia. Tienen que poner la licencia en la aplicación, entonces no la tienen. Y ponen que van a hacer delivery en bicicleta.
3: Yo no sé qué estará haciendo ese hombre, cómo habla, no me importa, pero me interesa. Por favor, señores, que acaba de hablar, es que le falta el aire.
0: Es que le falta el aire.
3: ¿Sí? A mí también me hace falta que me sofoquen esta mañana. Por favor, envíame un DM, Chusma News, en Instagram. Vamos a hablar, papi, por favor. No me importa si tienes papeles o no.
10: Las personas que tienen Uber bicicleta y andan en carro es que no tienen licencia.
0: No. ¡Qué malo! Qué
10: no es que pague más o pague menos. Es simplemente que no tienen licencia para conducir.
0: That's not true. Is it? It could be, though.
11: Hola, Enrique. Buenos días a todos. Buenos días. Saludos para todos. Enrique.
1: Sí.
11: ¿Y por qué tiene licencia un sordo, licencia de conducción? No sé. ¿Usted se puede imaginar eso? ¿Cómo puede hacer para poder conducir? Si viene una ambulancia, si viene un policía, no lo puede escuchar. ¿Usted? O si alguien le pita, no puede escuchar.
4: Esta pregunta, no, entendieron, esa historia la entendieron mal. Ella dijo que ella era Uber driver y ella recogió un tipo que dijo en la aplicación que el tipo dijo que él era sordo, el pasajero era sordo, ¿no? Right.
1: Pero
5: entendieron esa vuelta mal. Yes. Al revés, pero no.
4: Bueno.
1: Mira, pero los carros se pueden modificar fuera de relajo para la gente que tiene un handicap, que tienen una pierna más corta que la otra, que son bien champarritos como el caso de Harold. Hay modificaciones que se pueden hacer en el carro. No te rías, Dayana. Pero, ¿puede una persona sorda manejar?

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0: ¡Sentados!
1: Bueno, Jerry Rivera es eternamente cara de niño. Soy cara de niño, con alma de hombre. Jerry tiene 52 años, Dayanara.
2: Un bebé, ese jovencitito.
1: Cara de niño, cara de niño, forever. Pero
2: toda
1: dice,
2: la vida.
1: Dice que él nunca se ha inyectado Botox. ¿Tú le crees?
2: Ah.
1: No te rías.
2: No, yo creo que se ha cuidado bien,
1: Bueno.
2: Él dice que no se puso Botox,
1: bueno,
2: él dice.
1: Escucha cómo dice él, que cómo se mantiene joven. Escucha.
3: Acá el 99% es pelo negro. En la cara, no sé qué decir.
1: Mientras que le están pintando el pelo, literal, con más,
3: eso
1: más cara.
3: No puedo revelar. Pero sí le voy a admitir que aquí hay trampa. Solamente de tinte, yo no me he hecho nada en la cara. O los que pregunten, que muchas veces me preguntan si me he puyado o algo así, yo no he hecho nada de eso. No critico que lo hace, pero no lo he hecho y nunca lo voy a hacer. Quiero quedarme con mis arrugas naturales. Y en el momento en que las canas se tornen muy salvajes en la cara, voy a tener que afeitarme aunque tenga todas las arrugas del mundo, no importa. Ya son más de 50 años. Yo cumplo 53 años ahora en julio.
1: Happy birthday. Ahora mismo,
2: wow.
1: Cumple 5-3.
4: Quiere quedarse con su Kevin Costner, como dicen, porque Kevin Costner han dicho que no se hizo nada en la cara y ha envejecido naturalmente.
1: ¿Tú sabes la
2: sí,
1: ventaja
2: pero ahora
1: también?
2: Mirándolo,
1: dime.
2: Sí, mirándolo que hizo así, que se arrugó, sí, puede ser que sí, está manteniendo...
1: ¿Le crees que no se inyecta Botox? Yo creo que lo que ayuda también es la sangre que tiene él, boricua de indio taíno, que lo ayuda a mantenerse así tan joven. God bless you, sí. Jerry Rivera, nuestro eterno cara de niño, pero tenemos que investigar para asegurarnos de que verdaderamente tú no te has inyectado Botox. Dice Dayanara que aquí arriba te cree. O quizás se lo inyectó
2: sí,
1: y
2: le hace, creo.
1: O quizás le hace falta retoque ahora y no se lo ha hecho. You look great, Jerry.
2: No seas malo.
1: Te ves muy bien,
2: te ves
1: no importa.
2: Espectacular.
1: Oye, lo que está malo ahora es lo que está pasando con esta nueva canción de Shakira y Anita, el Choca Choca, cuerpo con cuerpo. Están en promoción de esta nueva canción, pero ahora hay un dúo en Argentina que dice que la canción es de ellas. Escucha.
2: Oh, no.
5: Shakira y Anita nos copiaron. Hace un poco, Anita y Shakira sacaron esta canción.
1: Compara tú. A ver.
5: Hace 5 meses, nosotros sacamos esta canción.
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1: ¡Uy!

0: entramos pesados. Son muy parecidas. Nosotros al principio como no hay chance de que Anita y Shakira escuchen nuestro tema y se hayan inspirado o nos hayan copiado. Tiene que ser una casualidad, Shakira ni nos conoce. Pues le mostramos esto a nuestros seguidores y muchos coinciden en que pueden haber sido sus productores. Capaz Shakira y Anita ni saben que les están copiando.
1: Ustedes lo escucharon ahí. Ustedes lo escucharon ahí. ¿Tú cómo lo ves? En el WhatsApp, háblame, 305-605-9494. ¿Escuchas una similitud? ¿Escuchas que quizás existe la posibilidad de que esto fue una es un plagio extreme? ¿Tú qué crees?
2: A mí se escuchan bastante similar y muchas veces los productores, ¿qué pasa? Crean una pista, crean un ritmo, hacen algo y luego empiezan a, en inglés, they say shop it around, a tratar de venderle ese ritmo a varios artistas o varios disqueras o varios manejos. Y sin saber, una cosa leads to another, posiblemente lo que dice la chica, que ellas nunca habían escuchado el tema original de ellas, pero quizás el ritmo, los productores, hay descaro, amongst productores hay descaro, hay que decirlo.
1: Sí. Y a veces, es la realidad. A veces los artistas ni siquiera se enteran de esto y está pasando behind the scenes, y el productor se vende como que esto es mío, y quizás el productor lo escuchó o se lo robó, o ese productor es el que está haciendo el plagio, y no necesariamente las artistas. Escuchemos de nuevo, a ver... Esta es Shakira y Anita, escúchate esto.
3: Boca con boca, choca, choca, cuerpo con cuerpo, boca con boca.
0: Hace 5 meses nosotros acabamos esta canción.
3: 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Boca, ropa y me
1: escucha la diferencia.
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4: Hay una diferencia. Sí.
1: A ver, Jaro, ¿tú escuchas diferencia?
4: Claro, como de 20 millones de dólares.
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1: Oye, tú estás excavado.
3: Tres en la clavada telefónica. Llamando a los restaurantes Cuban Guys diciendo que soy el nuevo manager, pero quiero trabajar remotamente porque, oye, la gasolina está demasiado cara. It's too expensive.
4: Mi nombre es Frank. Ponme el cocinero. ¿Quién está en la parrilla hoy?
5: Espera un momentico.
4: Gracias.
5: Hello.
4: Aplasta con más fuerza las fritas, ¿ok?
5: He no understand Spanish.
4: Ya tenemos un problema aquí de conflicto de intereses, ¿ok? La tienda se llama Cuban Guys y en la parrilla tenemos a José que no habla.
6: Mi amigo, tenemos mucho trabajo y no estamos por... Si yo me llevo a enterar que la empleada estaba hablando con usted, le hubiese dicho que colgara hace 10 minutos.
3: Ay, que no vaya el comepiña del día del otro día que fue Palacio de los Jugos.
7: Uy,
3: ay, hey, Cuban Guys, imagínate.
8: Quiero, I want to talk to someone here who speaks English.
7: En ese caso lo hubiese funcionado porque el cocinero sale desde la cocina y le dice, what do you want? Porque el cocinero
3: exacto,
7: habla inglés.
3: Right, pero tú te imaginas que entre ahí, why is this place called Cuban Guys? I want an American guy.
7: Oh,
3: we're in America.
7: No. So go to Five Guys.
3: Go to Five Guys.
4: Exactly.
3: I don't want five American guys. I just want one that speaks English. Bueno, si vas a los Five Guys en Miami, tampoco hablan inglés.
7: Bueno.
3: Sí. Harold.
9: Depende. Yo no he ido a ese.
10: Depende de qué parte de Miami esté metido.
3: En Hialeah.
10: En Hialeah, ya.
3: ¿Qué te parece que Estados Unidos está retrasando miles de solicitudes de pasaporte? Porque muchas personas están enviando documentos incorrectos. El Departamento de Estado admitió que certificados digitales o fotos electrónicas de actas de nacimiento no son válidas para el trámite. Las autoridades recordaron también que es obligatorio presentar documentos físicos originales que prueban la ciudadanía estadounidense para evitar demoras en el proceso para nuestros hermanos que están tratando de, o que están en medio de esa cuestión. Good morning.
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3: Bueno, una famosa revista acaba de escoger a uno de los hombres más atractivos de todos los tiempos.
10: Gracias.
3: Jaro, ¿estás tú en la lista?
10: Hablemos de eso ahorita.
3: Ok, te cuento. En el top 10 hay dos latinos. ¿Quieres saber quiénes son? Te lo contamos a continuación.
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3: Estamos llamando al restaurante Cuban Guys para decir que hay un nuevo manager. Está listo para trabajar, pero solo por teléfono.
11: Cuban Guys, buenos días.
4: Sí, buenos días. ¿Ustedes están buscando todavía gente para que trabajen ahí? Hiring, now hiring.
11: No, mi amor, yo te voy a pasar con el jefe que ya te diga.
4: Dale, mi vida, gracias. Apúrate.
11: Bueno.
4: Vamos a poner esta tienda ahí a gozar. Está muy lento.
12: Hello.
4: Sí, bueno, buenos días. ¿Cómo está usted? ¿Usted está buscando empleado?
12: Sí.
4: Excelente. ¿Ustedes buscan manager?
12: Definitivamente. Sí, tenemos oportunidades de empleo para managers y empleados.
4: Excelente. Yo tengo experiencia de manejo, manager de supervisor. Empiezo el lunes. ¿Bien? Perfecto. ¿23 la hora?
12: Bueno, no. Okay. No.
4: 25 la hora.
12: Antes que nada hay un proceso, una entrevista. Después de la entrevista tenemos que hacer verificaciones de empleo y nos ponemos de acuerdo en cuanto venga y nos conozcamos.
4: Bla, bla, bla. Ok, esas cositas que se hace falta para la, tú sabes, papeleo y todo eso, no hay problema. Y ven acá, ¿usted quién es? ¿Qué pinta usted ahí?
12: Mi nombre es Jorge.
4: Hola, Jorge. Mi nombre es Frank.
12: Frank,
4: el nuevo manager.
12: Frank.
4: Soy el nuevo manager de Cuban Guys. Manager.
12: No, usted es el nuevo aplicante para la posición de manager.
4: Bueno, chicos, entrevístame entonces. A ver, entrevístame, dale.
12: Ok, hagamos una entrevista en persona, por favor, si pudiera venir al restaurante.
4: Wait a moment. Este trabajo yo lo voy a hacer por Zoom. Yo voy a ser manager de la tienda, pero todo voy a operar desde mi casa, el Zoom. Y yo le digo a sus empleados qué botones apretar, cuándo sacar la papa, cuándo aplastar la frita, cuándo limpiar las mesas y cerrar la puerta.
12: No creo que sea posible, caballero. Gracias. Hasta luego. Cuban Guys, how may I help you?
4: Jorge, soy yo, el nuevo manager.
12: No, mi caballero, aquí estamos muy ocupados y no podemos estar ahora haciendo entrevistas por teléfono. Si usted quiere el trabajo, venga en persona y pregunte por mí. Pero ahora mismo estoy muy ocupado. Gracias.
13: Cuban Guys, good morning. ¿Cómo estás?
4: Te habla Frank, el nuevo manager de la tienda de Cuban Guys. Te estoy viendo en la camarita y no estás sonriendo lo suficiente. Necesito que sonrías más.
14: Sí. ¿Cómo está la risa estoy?
4: Eso, tú esa. Ah, pero no, no estás riendo ahora. Ahora estás riendo porque te dice rey. Pero cuando, cuando contestaste, no contestaste con una sonrisa. Soy el nuevo supervisor de la tienda. Jorge, te digo que estoy ahora supervisando la tienda por Zoom y por cámara. Estoy viendo todo lo que está pasando ahí.
14: Ok.
4: Ven acá, en los batidos de mamey, ¿cómo están hoy?
14: Riquísimo.
4: Ponme el cocinero, ¿quién está en la parrilla hoy?
14: José.
4: ¿Quién está en la parrilla? Ponme José ahí.
14: José, espera un momentico.
4: Gracias.
14: Hello.
4: José, estoy supervisando la tienda ahora desde mi casa. Me hace falta que aplastes un poquito más. Aplasta con más fuerza las fritas, ¿ok?
14: He no understand Spanish.
4: I speak English, there's no problem for you. You for the frita, you aplastation. In the plantation, you exploitation.
12: Hello.
4: Ya tenemos un problema aquí de conflicto de intereses, ¿ok? La tienda se llama Cuban Guys y en la parrilla tenemos a José que no habla.
12: Mi amigo, tenemos mucho trabajo y no estamos por... Si yo me llevo a enterar que la empleada estaba hablando con usted, le hubiese dicho que colgara hace 10 minutos.
4: Óyeme, usted está despedido, ahora mismo lo estoy despidiendo. Lo estoy despidiendo, no me gusta esa actitud.
12: Bueno, la despedida se dice hasta luego, ¿verdad? Así que dígame hasta luego y cuelgue, por favor.
4: Oye, es Enrique Santos, es una clavada.
12: Ay, qué gracioso. Uno aquí trabajando como un mulo y tú jugando por el telefonito. Hasta luego, Enriquito, que estamos busy. Bye.
4: Bye, bye, bonito.
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1: Bueno, Dayanara, ¿qué te parece que Bad Bunny fue nombrado por Harper's Bazaar Magazine como uno de los hombres más atractivos de todos los tiempos? Él, no solamente él, hay dos latinos en la lista.
2: Hay dos latinos en Bad Bunny esta, en esta lista. Pensé que te iban a... ¿Perdón?
1: Bad Bunny y...
2: ¡Enrique Santos!
1: No. No, sorry. No estoy yo. Todavía.
2: Te debieron haber puesto. Mira qué hermoso está.
1: Thank you. Estoy audicionando.
2: No pediste permiso.
1: Mi vida, es que aproveché de que tú estás en Texas. Entonces estoy audicionando para el noticiero Telemundo 51 Miami. Estoy, para,
3: Está muy
4: Enrique,
3: bello,
4: Enrique está aprendiendo.
2: Está bello siempre, pero está muy guapo.
4: Estás aprendiendo a vivir con una boricua. Él dijo, yo está aprovechando que tú estás fuera.
1: Estás insinuando que los boricuas aprovechan y le son infieles a su pareja cuando viajan a más de 50 millas de su casa.
4: Es no tener que pedirle permiso para salir. Cuando sale, cuando ella se va para otro lado, tú vas a hacer lo que tú quieras.
2: Los tenemos asustados.
1: Dayanara, vamos a hablar claro. Si su pareja está a más de 50 millas de su casa, son solteros.
4: Ok.
1: Bueno, tenemos el listado según Harper's Bazaar Magazine de el top 10 de los hombres más atractivos of all times, vivo, muerto, de todos los tiempos. Número uno, Paul Newman.
2: Exactamente.
1: Marlon Brando. ¿Quién más está en la lista?
2: Marlon Brando. That's my pick.
1: Really?
2: Like Marlon Brando cuando era joven.
1: En su peak.
2: Era un muñeco. Ese hombre era
1: así como yo.
5: Oh my God.
1: Así como yo.
2: Oh,
1: ¿quién más? ¿Quién más está ahí, Dayanara?
2: Ahí está también Denzel Washington, obviamente, pero también Idris... ¿Cómo se dice eso?
1: Idris Elba. Ese es el que iba a ser el primer...
2: Qué hombre tan guapo.
1: Ese es el que iba a ser el primer afroamericano hombre de la raza negra en ser James Bond. Está George Clooney, Lenny Kravitz. Ok. Bad Bunny, number 8. Brad Pitt, número 9. Y entonces está Maluma. Dos latinos en la lista.
2: Maluma, number 10. He made it. Llegó a la lista Maluma también. So Bad Bunny y Maluma, los latinos.
1: La revista se llama Harper's Bazaar.
6: Bazaar no significa raro.
2: No.
1: No en este sentido.
6: Okay, I'm just
2: making sure. No un bazar.
6: Pero aquí un GQ Magazine o un Men's Health o algo así, pero...
1: Qué cool. Yo creo que hay muchos más latinos... Very good looking, hasta mejor looking quizás de Bad Bunny y Maluma, pero Bad Bunny y Maluma son good looking. ¿Pero creen ustedes que Bad Bunny es mejor good looking que Maluma? Porque está en la posición número 8. Okay. Brad Pitt entre ellos dos. Y Maluma number 10.
6: ¿Pero eso con o sin barba?
2: Ay, no. Bad Bunny hizo el número 8.
1: Buena pregunta.
2: ¿Y me
6: dejaron? ¿Eso con o sin barba? Porque recuerda que se la afeitó y se cambia la imagen cuando se afeita la barba.
1: Ya, yeah, totalmente.
2: No, lo vimos la otra vez sin la barba y nos está gustando. Nos está empezando a gustar sin la barba.
1: A ti te está gustando. Yo extraño la barba.
2: I approve.
1: Yo extraño
2: la
1: barbita.
2: No, pero dice
1: pórtate bien, Enrique. Pórtate bien.
2: ¿Eh? Girls, no, la revista dice que lo hacen porque Bad Bunny por ser tan auténtico, su estilo, por romper estereotipos masculinos, por eso está ahí.
1: Ok, pues ¿y ustedes las mujeres encuentran todos esos puntos atractivos? Like a whole big picture. Ok, let's get into it, we gotta move. Háblame por el WhatsApp, déjame saber también si tú crees que Bad Bunny es better looking que Maluma en el WhatsApp 305-605-9494. Good morning.

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1: Arrancamos en la NBA. Anoche los Cleveland Cavaliers ganan 117-113 contra los Detroit Pistons. Ahora se fueron arriba 3-2 en esta ronda y el próximo partido es en su casa y tienen la oportunidad de eliminar el equipo número 1 del este. Uf, la cosa está caliente. Pasando a la MLS. Ayer hubo acción de la MLS y el Inter Miami gana 5-3 contra el equipo de Cincinnati. Orlando City gana 4-3 contra Philadelphia Union. New England Revolution pierde 3-0 contra el equipo de Nashville. New York City gana 1-0 contra el equipo de Charlotte. El equipo de Austin pierde 5-0 contra el equipo de San Diego. Y Sporting Kansas City gana 3-1 contra el equipo de LA Galaxy. Disfruta de toda la acción deportiva en el día de hoy. Yo soy DJ Extreme y esto ha sido los deportes para el show de Enrique Santos.
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1: Buenos días, mi gente linda y hermosa de Indiana. Empezamos tu programa de todas las mañanas con todo por Nina Radio, por Éxitos 94.3. Yo soy tu amiga Andreina Carrizo. Mis redes sociales, arroba Andreina Carrizo, arroba Éxitos 94.3, son las redes sociales de Éxitos. 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Hoy, jueves de Juernes, prepárate para el fin de semana. Un clima loco, 500 millas, Día de las Madres. O sea, de todo, un poquito. Así que, primeramente, buenos días para todos. Huele ya casi que a viernes y aquí lo vamos a activar desde hoy, Juernes. El show latino más cercano para ti de Indiana, para todos esos latinos lindos de Indiana. Esta semana viene cargada, sí señor. Un clima loco, de repente sol, lluvia, no se va el frío, se queda el frío, calor. Todo un día es totalmente un clima hormonal, como le digo yo, a Indiana. Mes de las 500 millas de Indianápolis y también viene el Día de las Madres, así que tú tienes que organizarte y yo te voy a ayudar a organizar tu fin de semana, pero con muchísimo flow. ¿Qué tienes planeado? Cuéntamelo. ¡Vamos con todo! Bendiciones para todos y sube volumen a tu radio.
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Seguimos y llegó el momento que a ustedes les encanta y a mí también, el momento del café de Nina. Así que agarra tu tacita de café, de coffee, y dime, ¿eres de los que improvisa el fin de semana o lo planifica? ¿Eres estructurado o eres de esos que a lo que salga? Porque aquí en Indiana el clima no perdona y aquí nos tenemos que planificar un poquito más. ¿Por qué? Porque tú de repente...

0: sales con sol y te cae lluvia, o sales con calorcito y de repente hay un frío terrible y no tienes la jacket o la ropa correcta. Así que ustedes saben que tenemos que prepararnos, porque en Indiana no sales preparado, sales prevenido. Así que este fin de semana vamos a hablar de organización, pero también con estilo. Cómo vestirnos, cómo salir y estar preparado para lo que salga. Sube el volumen a tu radio este jueves de Juernes aquí en Mañanas con Todo, de las 10 de la mañana hasta la 1 de la tarde. ¡Súbele!
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0: Esto es Dina Radio, de las 10 de la mañana hasta la 1 de la tarde por Éxitos 94.3. Mañanas con todo, y yo te voy a dar un dato real con un clima real de acá de Indiana. En primavera en Indiana, el clima puede cambiar varias veces en un mismo día. Totalmente, es hormonal. Es como las mujeres, que cambiamos, los cambios de humores son variantes durante todo el día. Esto afecta planes, energía y hasta el ánimo. Así que te voy a dar un tip práctico. Vístete en capas. Revisa el clima antes de salir y ten plan A y ten plan B. Sí, señora, eso te va a evitar muchísimo estrés. De repente, que bueno, si tenías planeado ir para una actividad al aire libre y de repente a una de las horas entra lluvia, ya tú vas a estar preparado, entonces vas a poder planificarte, organizarte. Bueno, definitivamente lo puedo cambiar para otro día, porque de verdad que aquí el clima de Indiana es muy, muy variante. Sobre todo ahorita, que ya esperábamos que hubiese más calor. Y no, yo creo que el calor va a llegar es en las 500 millas solamente. Porque hay frío, pero parejo. Así que Indiana se puede esperar de todo. Sube el volumen a tu radio y jueves de jueves por Éxitos 94.3.
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0: Y nosotros continuamos. Esto es Nina Radio, donde el viernes se vive como debe ser y nos estamos preparando para el fin de semana. Pero estamos en mayo y eso significa, primero, el mes de las 500 millas. Eventos por toda la ciudad, actividades, Día de las Madres. O sea, hay de todo. Quien se aburre de verdad es porque no escucha Nina Radio, no escucha Éxitos 94.3, no ve redes sociales. Así que Indiana está activo, es uno de los meses pues más activos de nuestra ciudad. Así que todos los Hoochers debemos estar preparados. Y tú también deberías estarlo. Así que te voy a dar varios tips para prepararnos, porque este mayo promete muchas cosas buenas y bonitas. Sube el volumen a tu radio, pero vamos a activarnos con buena música por aquí, por Éxitos 94.3.
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con todo y yo te voy a decir algo porque yo sé que esto sí te ha pasado a ti que estás en sintonía. Llega el fin de semana y no planeas nada y terminas en casa aburrido o pegado al teléfono. ¿Eso te ha pasado? Cuéntamelo, arroba Andreina Carrizo, arroba éxitos 94.3. Pues yo te voy a decir que si no planificas el fin de semana, alguien más decide por ti y la solución es que decide desde hoy qué quieres hacer para el fin de semana. Es el temático del día de hoy porque tenemos que prepararnos, tenemos que apartar nuestro tiempo también para disfrutar, para pasarla bien, para compartir, para disfrutar del clima maravilloso que está, bueno, no está tan bueno todavía, pero sí, sí va a mejorar. Yo tengo fe. Y más que ya vienen las 500 millas, el Día de las Madres, si no has comprado tu regalito, pues ve, planifica todo eso. Lo puedes planificar por allí, por tu agenda. Planifica cada paso que des, de verdad, te va a ayudar demasiado. Porque vas a estar preparado, vas a estar bien vestido y vas a tener plan A, plan B, plan C y plan D. Súbele volumen a tu radio, vamos con buena música por aquí para éxitos.

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0: Ya a esta hora de la mañana, pues, mi gente linda, vamos con ideas, vamos con tips, vamos con top, cosas, ideas top para ti que estás en sintonía de Nina Radio por Éxito 94.3 para las 500 millas, eventos previos, hay ambiente, hay gente, hay música, ya se hizo el rap, o sea, todo. Aunque no vayas a la carrera, vive el ambiente, empieza a vestirte de carreras, de blanco con negro, con rojo, con las camisas de la carrera, ¿ok? Para el Día de las Madres tienen ya que prepararse, hagan su plan, su regalito, comida, tiempo, atención, un parque, un detalle especial, un perfume, una prenda de oro, lo que ustedes puedan. No tiene que ser caro, tiene que ser especial para mamá, para esa madre que nos dio la vida. Tenemos que ser agradecidos también. Y un plan básico de Indiana, un parque, caminata, comida rica, restaurantes, algo simple pero efectivo, y lo importante es escoger también la compañía, esos amigos, esa pareja, ese esposo, la familia, los hijos. Así que no necesitas mucho dinero, necesitas intención, planificación y activarte. Sube el volumen a tu radio, que la estén pasando súper bien en este mes de mayo, en este jueves de jueves. Súbele.
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0: Y mi gente top, ya estamos llegando a la última hora, la hora del break, 12 del mediodía, pero aquí comienza tu fin de semana. Si estás comiendo algo rico, pues muy buen provecho, que descanses tu hora de almuerzo y que estés en sintonía de Éxitos 94.3, pero ya estamos modo fin de semana. Hoy es jueves de jueves, como le digo yo, y lo importante no es salir, es disfrutar, tener tiempo de calidad, tener tiempo valioso para ti, para amarte, para consentirte, para pasarla bien, para respirar, para tomarte tu tiempo y también para compartir, por supuesto, con tus familiares, con tus amigos, porque es el momento de hacerlo y para eso tienes que planificarte. Pero vamos a seguir escuchando música por aquí por Éxito 94.3. Esto es Nina Radio, Mañanas con Todo, desde 10 de la mañana a 1 de la tarde. Súbele, súbele, súbele.
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0: Continuamos, este es Éxitos a esta hora ya del mediodía. Quiero decirte una frase, y es que los mejores planes no siempre son los más caros, son los más intencionales. Así que en 10 segundos haz estos 3 tips para este fin de semana. Organiza tu plan hoy, confirma con quién vas y deja espacio para improvisar. Deja espacio para improvisar también, porque no está mal tampoco hacer cosas diferentes. No hay que ser tampoco tan estricto con la planificación. Tienes que tener un balance perfecto. Yo soy de estructurada, pero también improvisada. O sea, como que digo, quiero hacer algo, quizás no tengo el lugar correspondiente, pero cuando digo ya quiero hacer algo y va a ser a esta hora, empiezo a escoger rápidamente un lugar al cual quiero ir, o al fin de semana, si es algún viaje, ahí sí me planifico un poquito más. Pero tengo como que de las dos, tengo un balance allí medio chévere, aunque a veces yo siento en mi parecer, que cuando hago las cosas un poquito más improvisadas es donde disfruto más. Así que yo no sé si a ti te ha pasado, pero también es una buena idea. Sube el volumen a tu radio, continuamos con más este jueves de viernes, por aquí por Éxitos 94.3.
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0: Y mi gente linda de Indiana, nos tenemos que despedir, nos vamos, pero Indiana apenas comienza a moverse en este mes de mayo. Mi gente linda, esto fue Nina Radio, mañana con todo de las 10 de la mañana hasta la 1 de la tarde, donde no solo te informamos, sino que te activamos, te ponemos allí activos, enfocados para hacer cualquier cosa. Este fin de semana sal, comparte, celebra, disfruta, y si tienes a mamá cerca, pues hazla sentir especial. Prepárate para las 500 millas, para todos los eventos que vienen. Eva te va a estar dando también toda la información que tenemos para este mes de mayo. Y recuerda, la vida no es solo trabajar, también es celebrar, compartir, disfrutar los momentos. Gracias, gracias, gracias por acompañarme en estas horas con ustedes. Yo las disfruto demasiado. Mis redes sociales, síganme, arroba Andreina Carrizo, arroba éxitos 94.3. Nos escuchamos mañana, pero desde hoy vive el jueves de juernes. Súbele volumen a tu radio, cuídense mucho, pórtense bien, háganlo bien sin mirar a quién. Se les quiere grande y que pasen un feliz día. Los dejo con Eva, que va a tener un programa demasiado top. Súbele, súbele, súbele, bye bye, se les quiere.
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0: Y el día de hoy en Éxitos 94.3 estamos hablando acerca de los efectos positivos en el cerebro por parte de la música. ¿Sabías que escuchar tu canción favorita genera endorfinas? Sí, sí, sí. Escuchar lo que te gusta, estas canciones que te ponemos y que disfrutas, provoca la liberación de endorfinas y entonces esto puede generar una sensación de bienestar y placer. ¿Eso es lo que sientes? Esa liberación de endorfinas es justo lo que sientes cuando escuchas canciones como estas. ¡Qué bueno que estás con nosotros! Fantástico día para ti, este es Éxitos.
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0: Qué bueno que sigues con nosotros en Éxitos 94.3. Oye, hoy estamos revisando los efectos de la música en el cerebro. ¿Sabías que escuchar las canciones que te gustan, al ritmo que te gustan, te ayudan a reducir el estrés? Sí, sí, es que la música puede ayudar a reducir los niveles de cortisol, que es la hormona del estrés y de la ansiedad. Por eso es que somos tan felices escuchando a Karol G, a Shakira, ¿no? A todas nuestras reinas que nos hacen recordar nuestros ritmos latinos, ¿a poco no? Qué bueno que estás con nosotros. Acuérdate que nuestras redes sociales están a tu disposición, @pregúntaleeva, @éxitos943fm. Ahí te leemos y ahí, por supuesto, que nos encanta siempre saber de ti. Vámonos con mucho más. Qué bueno que sigues con nosotros. Esto es Éxitos.
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0: Tú muy bien por continuar aquí en Éxitos 94.3. Oye, déjame decirte sobre los datos que te estoy comentando hoy de los efectos positivos de la música en el cerebro. ¿Sabías que escuchar música además te ayuda a mejorar la memoria? Sí, sí, sí. Y es que estar escuchando las canciones que te gustan, recrearlas y sobre todo prestarles atención de manera distinta, porque a veces las canciones las escuchamos desde la letra, a veces las escuchamos desde la melodía, a veces las escuchamos desde los recuerdos, ¿a poco no? Entonces, justamente todo ese ejercicio cerebral te ayuda a mejorar la memoria y también la cognición, que es la capacidad que tenemos los seres humanos de comprender las diferentes realidades que nos rodean. ¿Cómo ves? Así que sigue escuchándonos, por supuesto. Qué bueno que sigues acá. Este es Éxitos 94.3.
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2: Desde los estudios de MLC Noticias te saluda con mucho gusto Rosalba Suara. El gobernador de Florida, Ron DeSantis, reiteró que el centro de detención migratoria Alligator Alcatraz siempre se concibió como algo temporal y que ha permitido deportar a 22.000 personas ante reportes sobre su próximo cierre por los costos. DeSantis aseveró que aún no ha recibido ninguna notificación oficial del gobierno federal sobre el cierre del sitio al oeste de Miami. El mandatario del Partido Republicano insistió en que Florida nunca consideró el lugar como algo permanente, que abrió en los Everglades, un sitio natural rodeado de pantanos, caimanes y otros reptiles. Estados Unidos reiteró su oferta de $100 millones en asistencia humanitaria directa al pueblo cubano, esto después de que las autoridades de La Habana tacharan de fábula el ofrecimiento que ya adelantó el secretario de Estado Marco Rubio la semana pasada. Según el Departamento de Estado, la decisión de recibir esa asistencia recae ahora en el gobierno cubano, que debe elegir entre aceptar la oferta o rechazar una ayuda vital y crucial para la isla. La reciente información sobre un supuesto operativo encubierto de la CIA en México, en el que murió un miembro de un cártel del narcotráfico, volvió a abrir el interrogante sobre el alcance real de la presencia de la inteligencia de Estados Unidos en el país, pese a que tanto el gobierno federal como la propia CIA desmintieron la noticia. A pesar de ello, este último caso volvió a poner sobre la mesa la duda de hasta dónde llega la cooperación de Washington con el ejecutivo de Claudia Sheinbaum, en medio de las recurrentes tensiones bilaterales por cuestiones como la lucha contra el narcotráfico. Para MLC Noticias, te informó Rosalba Suárez.

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0: Esto es Éxitos 94.3 FM. 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

0: Esto es Éxitos 94.3 FM. 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
1: Desde los estudios de MLC Noticias te saluda con mucho gusto Rosalba Suara. El gobierno del presidente Donald Trump decidió que aquellos con entradas para asistir a encuentros del Mundial de Fútbol en estadios estadounidenses quedan eximidos de pagar las fianzas de miles de dólares que viene exigiendo a ciudadanos de determinadas nacionalidades para poder entrar al país. La medida supone una importante flexibilización después de que las exigencias que ha impuesto la administración Trump en materia migratoria complicaran enormemente que miles de aficionados con entradas adquiridas para el torneo pudieran entrar en los Estados Unidos. Residentes de Miami presentaron una demanda para detener la transferencia de un terreno de alto valor en Florida al proyecto de la biblioteca presidencial de Donald Trump, alegando que la operación viola la Constitución de los Estados Unidos. Los demandantes argumentan que Trump ha sugerido que el proyecto, ubicado junto a la histórica Torre de la Libertad, podría incluir un hotel y elementos comerciales, lo que implicaría beneficios económicos personales. La Fiscalía General de México aseguró que la investigación por el asesinato del exrector de la Universidad Autónoma de Sinaloa, Héctor Melecio Cuen, sigue activa y no está relacionada con las acusaciones presentadas en una corte de Nueva York contra 10 funcionarios mexicanos, incluido el gobernador del estado Rubén Rocha Moya. En un comunicado, la Fiscalía General de la República afirmó que la indagatoria no se encuentra ni archivada ni suspendida, sino que continúa en una integración a cargo de la Fiscalía Especial de Investigación y Litigación de Casos Complejos. Para MLC Noticias te informó Rosalba Suárez.

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0: Esto es Éxitos 94.3, particularmente de la 1 a las 6. Esto se llama Eva y su mundo. Qué bueno que sigues con nosotros. 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Sigue con nosotros en el 94.3. Yo soy Eva María. Hagamos de la tarde un lugar sensacional, gracias a nuestra música.
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0: Qué bueno que sigas con nosotros. Esto es Éxitos 94.3 FM. Yo te quiero recordar que en las redes sociales estamos muy al pendiente de tus comentarios. Arroba Éxitos 94.3 FM. Ahí estamos en las redes sociales. Y una servidora, arroba Pregúntale a Eva. En todas las redes, en la que tú quieras. En TikTok, en Instagram, en Facebook. Ahí estamos al pendiente de lo que tú nos dices. Y, por supuesto, al pendiente también de lo que tú nos comentas con respecto a nuestra programación. 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

Manade. Este es Éxitos 94.3, qué bueno que sigues con nosotros. Hoy estamos revisando cómo poder salir de una crisis personal y aprender de ella. Y otra de las cosas que pueden ayudar muchísimo, por supuesto, es incrementar la confianza en ti mismo y en ti misma. Aprovecha para hacer un listado de todas las cosas para las que eres bueno, para las que eres buena. Conócete mejor, identifica todas esas fortalezas y también tus puntos débiles. Eso te va a ayudar a aceptarlos también, cosa que es importante. Y desarrolla tu autoestima. Quiérete mucho y recuerda cuán importante eres tú para ti y seguramente para más de una persona. Y cómo es que seguramente también inspiras a las y los demás. Así que vamos, no te rindas y por supuesto, incrementa el cariño por ti misma, por ti mismo, ¿no? Un acto de autoamor es fundamental para poder salir de una crisis. Yo sigo contigo, este es Éxitos 94.3 FM, qué bueno que tú sigues acá, mándame un mensaje, @ pregúntale a Eva. 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
1: Desde los estudios de MLC Noticias te saluda con mucho gusto Rosalba Suara. El exsecretario de Salud Javier Becerra lidera la encuesta a las elecciones a las primarias de la gobernación de California en una reñida carrera en la que aún no hay un candidato favorito que mantenga una gran ventaja. Becerra, quien también ocupó el cargo de fiscal de California y representó un distrito del estado en el Congreso de Estados Unidos por más de 2 décadas, ha tomado una ligera ventaja en la reñida competencia con un 19% de intención de voto, situándose por delante del republicano Steve Hilton. Las autoridades en Estados Unidos están investigando como tráfico humano la muerte de 7 migrantes que iban a bordo de un tren de carga en Texas. El brazo de investigación del Departamento de Seguridad Nacional está colaborando con las autoridades policiales locales en las pesquisas. 6 de los fallecidos fueron encontrados por un empleado de la ferroviaria Union Pacific dentro de uno de los contenedores del tren en la ciudad fronteriza de Laredo. El 7º cadáver, por su parte, fue hallado en San Antonio, más de 250 kilómetros al norte de la frontera, cerca de las vías del tren. El vicepresidente de Estados Unidos, J.D. Vance, afirmó que el secretario de Estado, Marco Rubio, es su amigo, pero evitó pronunciarse sobre la posibilidad de integrar con él una candidatura de cara a la presidencia de 2028, como ha sugerido el actual mandatario Donald Trump. El vicepresidente añadió que hay pocos temas sobre lo que les apetezca menos hablar que sobre qué cargo aspirará a ocupar dentro de unos años. Vance lidera las encuestas para la nominación presidencial republicana, aunque en los últimos meses Rubio ha recortado distancias. Para MLC Noticias te informó Rosalba Suárez.

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0: Esto es Éxitos 94.3 FM. Yo soy Eva María. 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Sigue con nosotros. Este se va y su mundo por Éxitos 94.3.
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1: Este es Éxitos 94.3 FM, qué bueno que sigues con nosotros. Hoy estábamos revisando cómo podemos salir de una crisis y crecer personalmente. Algo que ocurre, por ejemplo, cuando estamos viviendo, bueno, una crisis importante de cualquier tipo, es que se nos olvidan nuestras metas personales. Y si no las tienes, pues bueno, es un excelente momento para poderlas fijar. Establecer metas claras. Hay metas que puedes alcanzar y que te van a dar un sentido de propósito. Recuérdalo, si tienes hijas, hijos, si tienes, bueno, metas que alcanzar, sueños, viajes, ahora sí que cosas por alcanzar que sean importantes para ti, tanto en lo material como en lo espiritual, como en lo experimental, recuérdalo, eso es muy importante, eso sin duda te va a ayudar a dar un paso adelante en el momento más oscuro que estés viviendo, ¿no? Todo el mundo tenemos nuestras batallas, así que hoy, hablando de estos temas, en Éxitos 94.3, yo soy Eva María y estoy al pendiente, arroba pregúntale a Eva, ahí te leo, por supuesto, y te escucho.
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0: Tú muy bien por seguir en Éxitos 94.3. Yo soy Eva María y sigo contigo hablando acerca de cómo podemos salir de una crisis y crecer personalmente. Algo que toca también hacer cuando vivimos estos momentos tan complicados o tan complejos en la vida es practicar el autocuidado. Hay que hacer actividades que disfrutemos, hay que dormir bien, comer saludablemente y practicar técnicas de relajación. Hace poquito platicaba con una persona que me decía: yo estoy durmiendo muchas horas en el día, pero no estoy descansando, o más bien estoy durmiendo muchas horas durante la noche, sería lo correcto, ¿no? Pero se quejaba de que no le estaban siendo restauradoras. Y justamente platicando con Lilia Ortiz, una gran amiga mía que se encarga de trabajar en cuestiones de coaching y otras situaciones relacionadas con la visibilización de las metas personales, ella dice que es muy importante que antes de irnos a dormir hagamos ejercicios de relajación, porque muchas veces nos vamos a dormir directamente desde el estado despierto, vaya, al sueño, nos caemos rendidos, pero no le damos la oportunidad a nuestro cerebro de que aprenda a que se tiene que relajar. Entonces, antes de dormir, practica ejercicios de relajación. Hay un montón de ellos en YouTube, puedes recurrir a cualquiera de ellos y relajarte primero antes de ir a dormir. Y ya verás cómo tu sueño va a ser todavía más reparador del que está haciendo. Seguimos hablando de estos temas en Éxitos 94.3 FM, la mejor música para ti.
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1: Te voy a volar, Alexander.
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